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1: 7 de la mañana, 3 minutos. Buen día para todos. 6 grados 8 décimas la temperatura en la ciudad de Buenos Aires. Humedad 83%. Pronóstico para hoy parcialmente nublado con una máxima de 16 grados.

7 de la mañana, 6 minutos. Buen día para todos, ¿cómo están? Buen comienzo de semana, día lunes 14 de septiembre y así lo estamos arrancando juntos por acá en Los 40, escuchando a Taylor Swift haciendo I Knew It, I Knew You. ¿Cómo estamos, A una semana exactamente de que arranque la primavera, más cuenta regresiva que nunca. Y ya un poquito cansados de este lado, digo, del frío. Ya es como que listo, ¿no? Vamos hacia una máxima de 16 grados hoy. Va a estar dentro de todo agradable, pero venimos de un fin de semana fresquito, ¿eh? Vamos a ponerle mucha onda a esta semanita. Última del invierno. Llega ahora Morat haciendo Tu Cárcel.

0: Son las 7 de la mañana con 14 minutos. Estamos escuchando a Tini, que viene de actuar ayer en El Salvador. Tenía previsto actuar el sábado, pero tuvieron que reprogramarlo por tormentas eléctricas. Afortunadamente, Tini pudo hacer el concierto y cumplir con el público de ese país que la esperaba con mucha, mucha ilusión en su gira futura. Estamos arrancando esta mañana de día lunes y ya hay mucha data de tránsito, así que presta atención. Si estás por salir de tu casa, que sea con tiempo, que sea tranquilo, porque si no después vas a andar a las corridas. Precaución porque nos reportan un incidente en Panamericana, kilómetro 39, mano a Capital. Además, hay corte total de Callao entre Guido y Quintana. Se recomienda desviarse a la altura de la cena.
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7:33. Buen día para los que se van sumando. ¿Cómo estamos? ¿Qué tal este arranque de semana? Este día lunes 14 de septiembre. Está muy fresquito, ¿eh? 5 grados 8 décimas a esta hora. Así que a salir de casa con una camperita. Ya con ganas de guardar esas camperas, esas bufanditas. Ya con ganas de apagar las estufas. Listo, que se vaya el invierno. Ya fue suficiente. Qué suerte que es la última semana, ¿eh? Estamos exactamente a una semana de arrancarle primavera y eso nos pone muy felices. Y estamos escuchando un temazo a esta hora. Karol G y Bruno Mars haciendo Still, la canción que por este mes te da la posibilidad en los 40 de ganarte un iPhone. Sí, escuchaste bien. Estamos con este concurso espectacular que hoy durante la mañana, claro que lo vamos a hacer. Era como muy temprano, chicos, para hacerlo a las 7:30 de la mañana, pero nos vamos anticipando de lo que va a suceder en un par de horitas. Cuando suene este tema al aire de los 40, lo que vas a tener que hacer es llamarnos a través de nuestro WhatsApp 1170-82-1055. Al primero que le contestemos va a responder alguna pregunta sobre Karol G y de esa manera ya va a estar participando. Llega ahora Parientes haciendo Regalo.

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1: Buen día. Otra excelente organización de la Sociedad Rural de Tres Arroyos para su exposición. En medios de comunicación hoy cumple 124 años el diario La Voz del Pueblo, a cuyos integrantes saludamos. Hoy la editorial se titula Inflación en baja. ¿Alcanza? Ahora presentamos datos sobre el clima.
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1: Frío en la mañana, templado en la tarde, soleado y ventoso, máxima 17 grados, la actual 3 grados, pero con una térmica de 0 grados por efecto del viento que es oeste a 26 kilómetros.
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1: Incendio en predio abandonado. En el acto en la rural, Pablo Garate renovó su compromiso con la seguridad y la infraestructura en el campo. Eugenio Simonetti destacó que la muestra une el campo con la ciudad. Melgarejo de Carvab reclamó la baja de retenciones y defendió la sanidad animal. Inauguraron nueva sede del espacio Crear en Copetonas. La compañía Había Una Vez realizó una nueva donación a pediatría del Hospital Pirovano. Guamini, 3 muertos y 2 desaparecidos en una laguna. El cuerpo calcinado hallado en Neuquén era del joven que estaba desaparecido, un detenido. Malvinas, el gobierno planea una reunión con bloques aliados antes de su tratamiento. Ajuste fiscal, el gasto público acumulará una baja de 14 puntos en 3 años. Los independentistas de Escocia, Irlanda del Norte y Gales hacen un frente común. Fórmula 1 en Madrid, ganó Antonelli y en gran carrera Colapinto terminó séptimo.
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1: Como todos los lunes estamos con la editorial, hoy titulada Inflación en baja, ¿alcanza? La inflación en agosto fue del 1,7%, lo que implicó una desaceleración respecto del 2,1% marcada en julio. Es el número más bajo en 14 meses. Es una buena noticia. Excelente si se la compara con el 2023, el último año del gobierno anterior, en el que la inflación totalizó 211,4%, promedio por mes 17,6%. Estamos a menos del 10% del promedio inflacionario anterior a Milei. Es un logro inobjetable. Nadie quiere volver a un escenario de remarcaciones diarias, pero la pregunta es si el control de la inflación alcanza al no estar acompañado por otros indicadores positivos, empleo, producción, salarios, consumo, etc. Hay 6 millones de argentinos en mora, según el estudio de la consultora Econviews. El punto de partida es la magnitud del problema. La del crédito bancario pasó de menos del 2% a casi 8% en solo 2 años, y la del crédito no bancario supera ya el 30%. Un dato interesante de este informe es que la mayoría de los hoy morosos crónicos estaban al día hace 2 años, 24 meses. Al pisarse los salarios, la brecha creció en relación a lo que se necesita para vivir. Es una bola de nieve que se agiganta. Hay familias que van en el tercer crédito para ir frenando deudas, y eso lo hacen para comer, no para mejorar la casa, cambiar el auto o hacer un viaje. El consumo se reduce a lo mínimo, alimentación, y esa tendencia aumenta. Por consiguiente, se retrae el movimiento del resto de los rubros comerciales con impacto en cierres de locales y desempleo. Está perfecto el desarrollo de rubros específicos. La minería y la energía explotaron, pero la mayor parte del empleo la generan el comercio y los servicios generales. No se puede recurrir a la maquinita e inyectar dinero a la economía porque produce inflación. Y con familias que llegan a fin de mes con 3 préstamos, eso sería aniquilante. Pero algo el gobierno tiene que hacer. Sin desprenderse del logro del déficit cero, podrían empezar en serio a hacer el ajuste en la política, hay que buscar la forma de que la gente tenga más poder de compra. Porque si no, ¿de qué vive la mayoría de la población? La editorial titulada Inflación en baja alcanza. Ahora presentamos las farmacias y comenzamos con el desarrollo de la información.
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1: Hasta las 8:30, Dimarco y Pascual. A partir de esa hora, Rendo, Humberto Primo 386, teléfono 425524. Y D'Ambrosio, Derqui 452, teléfono 427100.
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1: Incendio en predio abandonado. Fue a las 2:30 de la madrugada en San Martín y Cangallo y afectó la infraestructura que quedaba. En la extinción intervino una dotación de bomberos. Fallecimientos. A los 81 años dejó de existir en Tres Arroyos Enrique Andrés Bus. A la edad de 86 años falleció en nuestra ciudad Delia Cristina Andersen, viuda de Rasmussen. En ambos casos el servicio estuvo a cargo de Celta Sepelios. En el acto en la rural, el intendente Pablo Garate renovó el compromiso municipal con la seguridad y la infraestructura en el campo.
3: El agro es la columna vertebral que se difunde luego en la cadena bioindustrial argentina. Por eso cuando hablamos de futuro, no estamos hablando solamente del sector, sino que hablamos de una parte central del crecimiento económico, social y tecnológico de la Argentina. Pero para que eso ocurra, debemos mantener y fortalecer el equilibrio fiscal, la baja inflación, generar empleo, desarrollo para todos y dar mayor previsibilidad económica con reglas estables y justas para crear la confianza indispensable y necesaria. Además, indiscutiblemente debe haber inversión en ruta, caminos, puertos, digitalización, conectividad y un fuerte apoyo al crédito productivo para poder ser más competitivo globalmente. Es necesario construir instituciones sólidas, dirigencia responsable, visión federal y de largo plazo que nos lleve a un diálogo productivo. No entiendo eso de pelearse por todo, todo el tiempo. Creo en el consenso para las soluciones. No quiero dejar de reclamar una prioritaria reforma tributaria, federal y progresiva, y en esto me quiero detener. Tiene que haber una nueva coparticipación en la que no se lleven todos nuestros recursos y no vuelva nada. Para que el interior crezca, hay que sacarle la pata de encima, reconocerlo, entenderlo y darle lo que le pertenece. Necesitamos una política agropecuaria que permita mirar al futuro, ausente hace muchos años. Esta es la diferencia entre mirar el país desde un escritorio en Buenos Aires o hacerlo desde el interior. Nosotros sabemos lo que cuesta producir, lo que cuesta invertir, lo que cuesta salir todos los días a trabajar. Nuestro distrito es uno de los más importantes en cuanto a la producción agropecuaria de la provincia de Buenos Aires. Pero no solo es eso. Es un proyecto de comunidad en la que el campo y la ciudad se articulan permanentemente para hacer realidad el desarrollo grande y unido al que aspiramos siempre. Nosotros creemos en el trabajo como pieza fundamental para el desarrollo, en la producción como motor y en la comunidad como base de todo. Seguimos haciendo en desarrollos porque nos arreglamos con lo nuestro, la coparticipación provincial. Pero desde acá generamos mucho. aportamos el esfuerzo, el trabajo y el sacrificio de los desarrollantes. Y queremos tener un desarrollo acorde a lo que le aportamos al país y a la provincia. Una mejor salud, más seguridad, mejores rutas, más empleo, mejores escuelas, más para el desarrollo local. Para que eso ocurra en nuestro distrito, para que el sudor de cada uno de nosotros vuelva a nuestra comunidad, tenemos que seguir reclamando y proponiendo reformas impositivas con carácter federal y autonomía municipal. Seguimos empujando el camino del valor agregado en origen con nuestra industria alimentaria y metalmecánica, nuestro parque industrial que genera empleo y todo el tiempo crece con ampliaciones y pedidos de erradicación de empresas. Seguimos acompañando a quienes producen. Tres Arroyos es sinónimo de producción, de trabajo y de progreso, pero también de solidaridad. No concebimos la realización de la comunidad si hay tres arroyenses que sufren y no pueden proyectar su futuro.
1: Eugenio Simonetti, presidente de La Rural, destacó que la muestra une al campo con la ciudad. Lo vamos a escuchar en el espacio de la entrevista. Melgarejo, de Carvap, reclamó la baja de retenciones y defendió la sanidad animal.
4: Esa resolución que hace que se desregule la vacunación va a permitir que el veterinario privado, que ya lo está haciendo, vacune por su cuenta sin pasar por las fundaciones. ¿Qué hace con esto? ¿Qué podemos llegar a hacer? Muchas de las fundaciones y de los entes no tienen forma de financiarse. Tendrían a desaparecer más. Tenemos ahí varias que las están liquidando, están indemnizando su personal para cerrar. ¿Qué pasa si esto cierra? Muchos se deben acordar, ya por el 2000-2001, cuando se dio la última dosis, no, 99 fue, se dio la última dosis, se terminó la tasa por decreto, a los 2 o 3 meses tuvimos un gran problema. Y en ese momento no se habían disuelto todavía las fundaciones y tuvieron que agarrar este problema y volver a trazarlo, y transmitirlo 30 años después, tener este estatus que tenemos, ¿no? Son las fundaciones lo que lograron eso, no fue el Estado. No entendemos por qué romper lo que funciona. Que rompamos lo que no funciona. Lo que funciona nosotros tenemos que tocar, las fundaciones funcionan. Habrá que corregir algunas cosas, seguro, corrijamos esas, pero no rompamos 300 fundaciones porque se nos ocurre que es un kiosco. Bueno, es un kiosco. En eso estamos trabajando, inclusive ya tenemos un modelo de nota que va a ser el modelo de nota en cada documento por ahí para enviarle al SENASA a cada una de las fundaciones que lo quiera hacer, por supuesto, para sacarse la responsabilidad de encima si llegamos a tener un brote de gastosa y no tenemos los elementos para hacerlo. Y otro pedido grande que tenemos y que hacemos llegar a las autoridades cuando podemos es el tema de la infraestructura a nivel nacional. Ruta destrozada hace que sea muy difícil seguir inaugurando estas condiciones. Los que circulamos por las rutas de acá sabemos lo que está pasando, sabemos que muchas son responsabilidad de la nación, otras de la provincia, pero bueno, alguien las tiene que arreglar, sobre todo cuando los aportes del sector se siguen recaudando. También tenemos otras cuestiones que ya son también a nivel provincial que nos preocupan mucho y también tiene que ver con la infraestructura, también tiene que ver con la seguridad. Cuando hablo de infraestructura, hablo de caminos rurales. Cuando hablo de caminos rurales, capaz que este no es el ámbito, porque vengo de un lugar donde están muy buenos caminos. San Rodríguez tiene muy buenos caminos y Benito Juárez tiene muy buenos caminos. Pero todas las entidades colegas se sienten una queja continua de lo que está pasando. Mucho de esto es Necochea. Se creó una tasa portuaria. Vamos a pagar todo lo que usamos el puerto de Necochea.
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1: Guamini, hallan otro cuerpo y son 4 los muertos. Hay un desaparecido en una laguna. Una embarcación volcó con 5 ocupantes en la Laguna del Monte. Buscan al 5º pescador. El cuerpo calcinado hallado en Neuquén era de Nicolás Sáez, que estaba desaparecido. Hay un detenido. La víctima tenía 21 años y era buscada desde el 5 de septiembre. La fiscal Juárez pedirá en las próximas horas una audiencia de formulación de cargos contra el único sospechoso. Malvinas, el gobierno planea una reunión con bloques aliados para discutir el proyecto antes de su tratamiento. La Casa Rosada quiere sumar al PRO

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1: Los independentistas de Escocia, Irlanda del Norte y Gales hacen un frente común. Los líderes de los tres movimientos celebran hoy una cumbre en Cardiff para firmar un memorando de entendimiento conjunto para trabajar por la independencia de Gran Bretaña. Fórmula 1 en Madrid, ganó Antonelli en gran carrera, Colapinto terminó séptimo. El italiano de Mercedes logró su octava victoria del año, se consolida como líder del campeonato. Lo escoltaron Verstappen con Red Bull y el campeón Lando Norris con McLaren. Colapinto largó muy bien, gestionó la carrera y terminó séptimo, superando a su compañero de equipo Gasly, quien le hizo un tapón al argentino. Colapinto había tenido también una gran clasificación al pasar a Q3.
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2: Les comento, por falta de agua y las heladas, el avance en la siembra de maíz temprano es inferior al esperado. El oeste es la zona más complicada, con un progreso de solo el 25%, alcanzando en la zona núcleo las 500.000 hectáreas. De todas maneras, se trata del avance más rápido para esta fecha en las últimas 5 campañas. De acuerdo con la guía estratégica para el agro de la Bolsa de Comercio de Rosario, los suelos llegaron secos a septiembre y el 70% de la región se ubicó en condiciones de escasez hídrica y sequía. Ante este escenario, los productores aguardan precipitaciones para sostener las labores. En cuanto a las tareas de labranza, el centro sur de Santa Fe las encabezó con el 70% del área implantada, en tanto el sudeste de Córdoba alcanzó el 15% y el sur santafesino registró un 12%. El noreste bonaerense avanzó un 8% y el noroeste de Buenos Aires anotó apenas un 2%. Cabe señalar que en Junín postergaron la siembra hacia el 20 de septiembre por la sequía de los lotes bajos.
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1: Señor Luis Farrín, buen día. ¿Cómo le va?

0: Estimados amigos, ¿qué tal? ¿Cómo les va? Que dicen muy, pero muy buenos días. Vamos con el repaso de lo que dejó el deporte sobre la ciudad de Tres Arroyos. Se desarrolló con total normalidad y con éxito las competencias. En el segundo Cholo Tanaborelli fueron del agrado del público que se dio cita en unas jornadas muy frías, la de este fin de semana. Pero bueno, sin duda es que el espectáculo automovilístico estuvo realmente en muy buen nivel, muy buen nivel en lo que fue el arranque del playoff para Minicross y el arranque del playoff para Malisierras B. En tanto, los otros dos campeonatos, Malisierras A y TCL 40, no tienen playoff, por lo tanto también están en las etapas definitorias. Ahora quedan dos carreras para terminar el año, serán entonces las próximas citas de las mayores con el automovilismo zonal. Hubo fecha de fútbol, se jugaron todas las categorías menos inferiores, que recordamos ya el viernes por la tarde-noche se decidió postergar por el frío, fundamentalmente por el frío que iba a ser el día sábado y que realmente hizo muchísimo. Y además llovizno cada tanto, una jornada totalmente desapacible la del día sábado. Sin embargo, tuvo fútbol del ascenso, y no hubo campeón, al contrario, se apretó un poco la tabla. Agrario se dio puntos en su visita a Central y ahora tiene, con 9 puntos por delante, hay 3 equipos con chances de pelear por el título, 4 en realidad. Bien, vamos a los resultados. El sábado entonces, Central empató con Agrario 1-1, Argentino empató con la CDC 1-1 y Unión ganó de visitante ante Juan Ebarra por 1-0. El domingo se completó, Claromeco hizo lo que tenía que hacer, ganó 3-1 a Cascallares y quedó más cerca de Agrario, y el próximo fin de semana juegan entre sí en De la Garma, gran partido, y Garmense con Alumni empataron 1-1. Agrario tiene hasta este momento 20 puntos, Claromeco tiene 15, Unión tiene 13, Central tiene 12, hasta allí 4 equipos con chances matemáticas de pelear por el título. En lo que respecta a la liguilla, el empate de Central, la derrota de Cascallares, hace que por los resultados entre sí, Central se esté metiendo en la liguilla y Cascallares esté quedando afuera. En primera división goleó Olimpo y sigue siendo el líder del torneo de clausura RBD 75 aniversario de la Liga Regional 3 Arroyense. Olimpo le ganó a San Martín 4-0, ahora el Santo es el último de la tabla y quedó en descenso directo. Los otros resultados: Quilmes le ganó al Nacional 2-0, Boca cayó ante Independencia 3-1, Huracán Ciclista 11 Corazones empataron 2-2, Villa del Parque que le ganó a Colegiales 1-0 y Huracán le ganó a Echegoyen por 2-1. Con estos resultados, Olimpo lidera con 16 puntos, Huracán tiene 14, el resto ya quedó bastante lejos, Ciclista y Villa tienen 10, y bueno, después Quilmes con 8, Colegiales, Echegoyen, Independencia tienen 7, Boca, El Nacional 6 puntos, 11 Corazones 4, Sierra San Martín con solo 3 unidades. También hubo fútbol femenino, Huracán jugó un ratito, porque Agrario, su rival, vino con 7 jugadoras y no pudo completar, o sea, no completó la plantilla, eran 7, el partido estaba 6-0 en apenas 25 minutos y bueno, pasó lo que tiene que pasar, ¿no? Que alguien se haga la lesionada o se lesionó en serio y quedó en inferioridad numérica, el partido quedó postergado, o sea, quedó terminado por inferioridad numérica. Los resultados del fútbol femenino fueron: Villa cayó ante Argentino 2-1, Huracán le ganó a Agrario 6-0, Independencia 10, Juan Ebarra 0, Garmense 6, Ciclista 1, Olimpo 0, Colegiales 4 y Central dio la nota, le ganó al Nacional por 2-1. Por ahora la Copa de Oro: Huracán 45, Independencia 44, Colegiales 43, Garmense 36, Argentino 31, el Nacional 30. A 5 fechas del final son los que van a jugar por la Copa de Oro y por el título. Por la Copa de Plata, Villa y Central tienen 18 cada uno, Ciclista tiene 10, Olimpo 8, Juan Ebarra 5, Agrario 4 unidades. Pasamos al básquetbol, se completó la fecha del oficial, la fecha número 7 del torneo oficial de la Asociación Tesorocense de Básquetbol. El Rojo de Orense superó como local a Independiente de San Cayetano 64-53, cerrando entonces esta 7ª fecha que se había iniciado el viernes con las victorias de Quilmes sobre, ya les cuento los resultados. Quilmes le ganó a Claromeco 67-64 en Claromeco, Argentino cayó ante Huracán 87-56 y Huracán Necochea le ganó a Costa Sur 85-80. Huracán Necochea, que queda libre en la próxima fecha, tiene 13 puntos, 6 victorias, 1 derrota. Alumni es el único invicto, 6 jugados, 6 ganados, 12 puntos. Huracán tiene 11, 5 victorias y 1 derrota. derrota. Mañana se juega la fecha 8, Huracán TA recibe a Costa Azul, el clásico de la ciudad, Independiente San Cayetano recibe a Argentino, Quilmes se las verá con Alumni y Club de Pelota recibe la visita de Recreativo Claromeco. Con esto nos despedimos, amigos, no nos da mucho tiempo para hablar de lo que fue a nivel nacional e internacional, con la Pinto, el TC. Bueno, no dan tiempo, se nos está escapando ya los minutos de este micro. Sabemos que Cola Pinto hizo quizá la mejor carrera desde que está en la Fórmula 1 y también tenemos que decir que Mariano Werner se quedó con el triunfo en el turismo carretera. Ganó Boca, ganó River, empataron Independiente y San Lorenzo ayer 1-1. Gente, muchas gracias. Chao. Hasta mañana.
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3: El presidente de la Sociedad Rural, Eugenio Simonetti, destacó que la muestra une al campo con la ciudad.
4: Si hay algo que podemos afirmar con absoluta convicción es que el productor argentino sigue demostrando una capacidad extraordinaria para producir, adaptarse y superar dificultades. Lo hizo frente a sequías, inundaciones, excesos de humedad, cambios de precios, incertidumbre económica y modificaciones permanentes de las reglas del juego. El productor incorpora tecnología, mejora sus procesos, cuida el suelo, busca eficiencia y toma decisiones cada vez más sofisticadas. Siembra directa, los cultivos de cobertura, la agricultura de precisión, la utilización de imágenes, drones y nuevas herramientas digitales son hoy parte de una producción que hace pocos años parecería imposible. Y esa evolución no es producto de un gobierno de turno, es consecuencia de décadas de inversión, conocimiento, esfuerzo y capacidad de adaptación de nuestros productores, profesionales, contratistas, trabajadores y empresas. Debemos sentirnos orgullosos del campo.
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0: Septiembre y la cuenta regresiva para uno de los cambios de estación más esperado. Lunes que ya empieza a oler a primavera, septiembre metió primera y el sol que no afloja, y nosotros te abrimos las puertas de la radio para acompañarte hasta el mediodía de la Argentina. Arrancando la semana juntos en la sintonía oficial de las mañanas, en la sintonía en donde nos encontramos a lo largo del año con este equipo que intenta hacer que el día sea más alegre, más copado, más entretenido, sabiendo que la vamos a pasar muy bien.
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0: Hoy es la primera parte del día, es post 2000, temas que fueron pura sensación en el aire de la 105, temas que mantenemos muy presente. Hoy salen en vivo en el show de la mañana. Donde sea que nos estés escuchando, en el laburo, en el auto, tomando los primeros mates de la mañana. Uy, frío, digo, laburando en casa. El mensaje es simple, sumate, somos muchos y la verdad que la pasamos muy, pero muy bien. Hoy tenemos una mañana tremenda para compartir juntos en la radio de los éxitos. Buena música, toda la info que necesitas para arrancar la semana bien parado. Y esa compañía de siempre para que el lunes pese un poco menos y se disfrute un poco más. ¿Está bien? ¿Sí? ¿Qué fin de tuvimos, con el fútbol, con las actividades diferentes que se vivieron en la ciudad, en lo nacional, con la rural? La buena carrera de Franco, que desde el sábado mostró que se podía estar en carrera a un muy buen nivel y bueno, fue así, una posición y un optimismo que le permite tomar confianza, seguir mostrando que está para otra cosa. Bien por el Cola en España, donde muchos argentinos estaban ahí. ¿Cómo estás, Paul? ¿Bien? Grande, Contento, cómo cambió esa carita, Bueno, hay que agradecerle, mandarle un premio. No entremos en detalle. Al jugador Atlético Tucumán. Bueno, señores, le mandamos un beso grande a Pau, que va a estar ausente porque está ahí en plena mudanza. Así que bueno, hoy no va a estar con nosotros, pero está, señores, en vivo este señor. Su nombre es Fran. Franco Massiteri, bienvenido. Buen día.
2: ¿Cómo estás? Buen día. Hace frío, te digo, no. Tremendo. Tuvimos una mañana con pasajes de -2, -1. Pasamos el umbral de los cero, llegaremos a una máxima de 13, está bien. Sí. Uno dice, bueno, 13 es poco en comparación a 25, pero es mucho en comparación a cero. Así que vamos a tomarlo más por ese lado y decirle que vamos a tener un día fresco, pero podría ser peor, así que un pamo arriba.
0: ¡Primavera! ¡Primavera!
2: ¡Qué bueno! Bueno, esta primavera medio fresca que nos ha tenido igualmente acobachados en casa, viendo a Colapinto. Sí. Che, séptimo Colapinto.
0: ¡Qué lindo!
2: Muy
0: verlo
2: bien,
0: ahí, Colapinto.
2: ¡Qué lindo! Histórico, largó noveno. Consiguió puntos nuevamente, salió séptimo solo en 2 carreras en lo que va de esta temporada. Los Alpine no sumaron, o sea, tanto Gasly como Colapinto, en un momento bárbaro de la mano de un Alpine que buscaba dentro del 2025, en sus propias declaraciones, bueno, asentar un equipo. 26, tirar a podio. Sí. 2027 ya, carrera por el título. Y el plan de Briatore está saliendo.
0: Está saliendo. La verdad que es un gusto ver la carrera y ver ahí peleando. Ya verlo pelear en los 10 primeros lugares. Vos viste que arriba tenés cada nene, las marcas más importantes. Y por supuesto los pilotos más destacados. Así que verlo ahí, ¿qué querés que te diga? Está buenísimo. Octavo, séptimo, noveno, décimo. Es más o menos donde va a estar. Esa realidad. Totalmente. Mucho más que eso no le pida, porque puede largar cuarto, pero lo van a ir pasando porque te das cuenta que hay otros autos que caminan muy, muy fuerte. Seguro. Pero bueno, está en la conversación.
2: Pero no venía dando pie con bola, no había tenido buenas carreras en algún momento, no se le daba por el auto, la fortuna de vez en cuando que tampoco jugaba para su lado y tal vez terminaba detrás del 12, y por eso este presente de Colapinto es aún más satisfactorio. En lo que tiene que ver con el fútbol, ganó la Poncioneta, ¡qué bárbaro! Ganó Boca, ganó Huracán frente a Racing, que está último en su zona. En un rato te cuento todo, hubo un partidazo en Avellaneda, emocionante entre Independiente y San Lorenzo, y hoy 3 partidos.
0: Mira, bueno, nos metemos en la mesa de café en un ratito nada más. Somos la radio de las mañanas, somos la sintonía de cada día del año, en donde brindamos información, donde compartimos música, donde presentamos juegos y le ponemos energía a la radio Los Éxitos. Desde ahora este es el show protagonista de cada turno mañana. Ella fue parte de las Spiker finales de la década del 90, pero dijo adiós en el 98, y después como solista por los 2000 apareció con su álbum y esta canción que sonó y se pidió y se bailó muchísimo, Jerry Halliway, para decirles bienvenidos, buen día a este Post 2000. Quédense que la vamos a pasar muy bien definitivamente. 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

0: Las canciones que sonaron después del 2000, muchas de ellas fueron, o prácticamente todas, con la apertura de la radio, allí por el 99, por el 2000. 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
0: Bien, perfecto. 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
0: Bien. 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Bueno, a ver, algunos títulos que tienen que ver con el mundo deportivo, decíamos, y en este caso, lo de Huracán, que venció a Racing, lo profundizó en una crisis importante a la academia, ¿no?
1: Ese por ahora el equipo que menos ha sumado en lo que va del clausura, está último en la zona B, sí. Tiene un triunfo, 6 caídas, 2 empates. Me gusta igualmente la declaración de Bosboda, que es un gran técnico, y que dice, bueno, no estamos en un buen momento, pero hay que ponerle valor, hay que ponerle ganas, hay que ponerle garra, y así se sale adelante. El triunfo fue de Huracán por la zona B. Este triunfo le permite a Huracán ponerse ahí mano a mano con, mirá vos, Atlético Tucumán y River. Importantísimo el triunfo de River en la fecha que pasó este fin de semana, porque venció a Atlético Tucumán y lo igualó en puntos en el umbral entre el lugar de clasificar o no clasificar a la fase de playoff. Así que importantísimo el triunfo de River, porque si se le escapaba, por ejemplo, no sé, Atlético Tucumán le ganaba, le sacaba 6 puntos en la lucha por meterse en el último lugar de clasificación. Así que triunfo importantísimo de River.
0: ¿Cómo estás, Paul? Bienvenido, buen día. ¿Cómo te va?
2: ¿Qué tal, Roberto? ¿Qué tal, el pibe cantor? ¿Aló? ¿Cómo les va?
0: ¿Cómo fue ese fin de semana deportivo?
2: Bien, muy lindo, Roberto. ¿Sí? Mucho básquet, mucho fútbol.
0: Ajá. ¿Fútbol? ¿Viste fútbol, a River?
2: Fútbol. Vi River de a rato porque estaba trabajando con los chicos de en la exposición rural.
0: Ajá, perfecto.
2: Así que bueno, lo fui viendo de fondo.
0: De a tramos, ¿eh?
2: Sí.
0: De a tramos.
2: Lo que sí vi, que River es una máquina de errar situaciones claras de gol.
0: Ajá.
2: Porque como hacía la revista Solo Fútbol hace unos años, que ponía resultado moral.
1: Ah, ajá, muy bueno. Ajá. ¿Y cómo fue el resultado moral de River?
2: El resultado moral debe haber sido un 5-1 por lo menos.
1: Mirá, qué buena definición.
2: Es una máquina de desperdiciar situaciones increíbles de gol.
0: Un Sí.
2: No mejora en ese aspecto. Tiene que ser más porque
0: más contundente.
2: Claro, porque si bien el partido lo tenía controlado, la ventaja de un gol, en cualquier momento te lo empatan y te quedas sin nada. Uh-huh. Y que fue lo que pasó y a lo último, tuve suerte.
0: Sí, claro.
2: River porque ligó, hay un rebote. Pero después tiene que mejorar en ese aspecto, Roberto.
0: Está bien, perfecto. Falcioni estaba enojado, te digo, ¿eh?
2: Pero Falcioni porque quiere bajar el precio a una victoria de River, porque es el viejo zorro, Falcioni.
0: No, Falcioni es un viejo zorro. Lo que pasa que dice sobre la falta sobre Canelo, claro, era expulsión, dice, ¿eh? Me extraña para algunas cosas mire y para otras no.
2: Está bien, no, pero bueno. Esas situaciones se ven a diario en el fútbol argentino, con o sin VAR. Sí. Pero bueno... todos lo conocemos, Falcioni, la sabe Lobo. No, bueno,
1: hijo Lobo de Mar.
0: Dice, parece que la banda empezó a funcionar. Vieron todo al revés.
1: Sí. También está en el medio metido Andrés Gariano, que es un árbitro ciertamente polémico y que ha tenido fallos, por ejemplo, con Barraca Central y todo eso. Entonces es justo un árbitro que queda como en el ojo de la tormenta.
0: Sí.
1: Y bueno, está esta jugada de River en donde Arambarri barre de abajo, sí, tremendo. A lo mejor era para algo más, pero es verdad que la jugada del planchazo del jugador de Atlético Tucumán, después en la repetición, bueno, no sé si lo toca de lleno, pero en el momento va con la pierna muy arriba, ¿verdad?
0: Dice otra cosa, cuando me joden me doy cuenta, dice. Enseguida, dijo otra cosa cuando me ve. Pero bueno,
2: está bien. Ahora, árbitros.
0: Igual
2: ¿qué
0: la jugada,
2: árbitro está limpio?
0: Igual la jugada, bueno, la jugada estaba para verla. Esto te lo digo fuera de la idea o del pensamiento que tenga cada uno con el equipo. Yo creo que si no lo echa, pegado en el palo. Digo, no lo vio. Es decir, no lo quiso ver. Mejor dicho, fue valioso. Pero bueno.
2: Mira, sinceramente, la jugada de la que se refieren ustedes no la vi. Sinceramente no la vi.
0: Es como si la decía Atlético Tucumán, lo tiene que echar sí o sí.
2: Vi,
0: ¿no?
2: la expulsión no del jugador de Atlético Tucumán. No, fue fuerte, fue
1: arriba.
2: Con vehemencia, como se dice.
1: Vamos. Sí,
0: fue infantil, aparte, fue infantil. Profesional no puede quedarse a los 13 minutos fuera del partido.
1: Y muy arranque, es cierto.
2: Pero Falcioni, a ver, más allá de que diga que de la banda empezó a funcionar, él no se refiere a la camiseta de River.
0: Sí.
2: Tiene que hacer
1: muy buena declaración.
2: Claro, tiene que hacer una autocrítica de lo mal que juega su equipo, porque no defiende nada. Por algo está donde está en la tabla. Tiene que hacer hincapié en su equipo y no hablar de la banda, porque si siempre le vamos a echar la culpa al otro.
0: Está bien.
1: Puede ser que Falcioni es ese tipo que cuando llega al vestuario dice, bueno, chicos, con ustedes voy a hablar en un rato, ahora voy a defenderlos a la conferencia de prensa.
2: Sí, pero seguro que sí.
0: Está bien, pero con uno menos no es el mismo partido. Vamos a ser sinceros, no es lo mismo. Cuál frente a River, que tiene jugadores de primerísimo nivel, y con uno menos, y bueno, ¿qué querés que te diga?
2: Lloviendo y de local, Falcioni, uno menos, no es tampoco esa se la diferencia.
0: Sí. Vos como jugaste con uno de más, que joda. No. Así yo también opino.
2: No, yo jugué con los 11 que dice el reglamento. Uno menos tenían ellos.
0: Está bien.
2: Pero 9, no pasa nada.
0: 9:28 minutos en la República Argentina. Estamos en vivo. En minutos nada más. Después te voy a contar algo de Juancito Cheto y los muchachos del básquet que la rompieron.
1: Sí, la rompieron en Dolores.
0: Muy bien, ahí.
1: Campeones sudamericanos, en un rato charlamos porque.
0: Impresionante.
1: Suceso histórico en el básquet desarrollense. Y te digo algo que pasó en el fútbol argentino. Sí. Fue espectacular. Independiente Rivadavia, Aldo Civi, mirá vos. Sí. Jugaron el partido del campeonato. Se reventaron a goles. 7 goles, 4-3 ganó Independiente Rivadavia contra Aldo Civi. Así que para destacar, porque jugaron un partidazo, viste, entre tanto 1-1, entre tanto 0-0, partido trabado, esto, aquello, de repente situaciones de gol complicadas o erradas. Bueno, Independiente Rivadavia, Aldo Civi en el mundo del revés, para ver el resumen, 4-3 el equipo mendocino.
0: 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Estamos hasta las 12 en la República Argentina. 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En un rato jugamos. Opa, mirá los premios que tenemos. Ya te cuento, Los piojos para ir sonando en este primer tramo, primera media hora del programa.

0: Ahí está, carismático para Babasónico. Te han pedido algo de Cerati, está pedido algo de Leo García, han pedido algo de Turf también, hay algo de Estelares, hay algo de La Oreja, Luis Miguel. Bueno, 9:36 minutos, canciones que para vos han sonado hoy mucho en este... en estos 26 años, desde el 2000 para adelante, ¿ok?
1: Vamos arriba, 52-73-30, hola Victoria, que nos desea buena Vamos. Semana para vos también. Hola Víctor, que estaba pidiendo un tema de Coti, 52-73-30. Hola Pamela, que dice, muy buenos días para vos también. Recibimos tu mensaje, tu manifiesto y tu clásico a la carta al 52-73-30.
0: Atención, hay voucher, 100.000 pesos ahí dando vuelta de la gente de Alfis Jeans, va a haber 60, 40, para que puedan llevarse alguna pilcha, algo rumbo a la primavera. Alfis ya vive la primavera junto a Alfis, más allá de los premios que tenemos habitualmente cada semana y por supuesto los finalistas para Leo Automatización. 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
0: 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Leo, querido, fenómeno total. 9:37 en Argentina.
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0: Muy bien, y también podés aportar la canción que más recordás en estos 26 años, ¿ok? Ese tema que vos decís, este no me olvido más. Este sonó y sonó y sonó y no me olvido más. Está bueno también aportarlo al 52-73-30.
1: Tengo uno, creo que te va a gustar. Te lo voy a contar después, te lo voy a contar ahí. Lo tengo como enigmático, como mirá revelación, vos. Pero va a estar espectacular, te digo.
0: Hay juego y hay palabra también, ¿eh?
1: Hay juego y hay palabra, así que atentos. Agendar el número de la radio. Yo sé que ustedes lo tienen, pero hay mucha gente que siempre el público se renueva. Totalmente. Lo sabe Mirta Legrand, por ejemplo, que el público siempre se renueva.
0: Salió Mirta, se recuperó, Mirta, ¿eh?
1: Vamos todavía.
2: Y dieron el alta Mirta.
0: Dieron el alta Mirta, es una buena noticia.
1: Impresionante. Buena noticia. Cumple los 100 en febrero.
0: Febrero,
1: lo
0: sí.
1: Que va a ser eso. Lo que va a ser la carrera rumbo a los 100, ¿no? Ya veo la placa de crónica. Faltan determinada cantidad de días para los 100 de Mirta. Bueno,
2: ¿y qué haces, por ejemplo? ¿La mandás a laburar a Mirta otra vez dentro de un par de días? ¿O la tenés encapsulada hasta febrero?
0: Yo creo que me parece que es imposible hacer eso. Con Mirta, no es de las que te dice, sí, nene, voy donde quiera vos. Es decir, no, yo quiero salir, quiero
1: claro.
0: Quiere vivir la vida. Aparte, 99 años, ¿qué le vas a decir? Sí, anda, ¿dónde quieres ir?
1: Claro.
0: Te llevo acá. ¿No viste que el problema es que quiere salir a todos lados? Y claro, ella pierde noción que hay muchos cambios de temperatura, de clima, y a los 99 años, hay cositas en el aire.
2: A ella le gusta ir a los teatros. Claro. Yo me imagino a la hija, mamá, ya ceñamos el show.
0: Yo me imagino a Nieto, que es productor, y todo, y dice, no, abuela, por favor, quédate acá.
1: Dios mío.
0: Se me termina el negocio, abuela.
1: Cosas que uno solo entenderá, a lo mejor, teniendo 90 años. Dios quiera, uno llegue a tener 90 años. Y cuando uno tenga 90 años va a decir, loco, yo me quiero mover. ¿Qué me quieren contener? ¿Qué me quieren hacer vivir con el cinturón de seguridad tan ajustado, viste? Pero bueno, de este lado de la vida uno dice, no, por favor, viste, cuídate. Pero cuando llegas a los 90, yo me quiero mover, salgan de acá. Y uno arroja la frase, cuando tengas mi edad, me vas a entender.
0: Aparte, 99.
1: Pirulo, tremendo.
0: Es decir, vos mismo por la noche te acostás y decís, ¿cuánto tengo? 99 años. Y todavía hago un programa, porque podemos coincidir en muchas cosas con Mirta, pero la verdad, tiene una lucidez todavía.
2: Claro, porque vos podés tener... Yo he visto, por ejemplo,
0: 99, pero ¿cómo llegás, no?
2: Abuelos que han cumplido 100 años y están... Están nada más.
0: Y bueno, pobre, claro, están al límite, claro.
2: Y pero Mirta le mete, ¿eh?
0: Se mantiene, viste que todavía tiene esa reacción, esa cosa, esa repregunta que te deja, lo deja medio ahí como ahí, y todo el mundo va porque sabe que es un homenaje, un poco ir a lo de Mirta y no puede fallar. Pero claro, por ahí lo repregunta cada cosa, que se queda medio así haciendo morijeta, que si fuera otro diga yo, disculpame, pero me retiro de la mesa.
2: Claro.
0: Pero a Mirta no le vas a hacer eso.
1: No, de ninguna manera.
2: Mirta la aproveche.
0: Bueno, por eso. Pero tiene todavía esa cosa, porque si bien puede preparar algunas preguntas, después viene la repregunta, ¿no? Y eso que tenés que tener de condición natural para manejar una nota y un almuerzo, una cena.
2: Y además te tira los PNP.
0: Sí, sí. Ahora es locutora también, era la cosa. ¿No?
1: Impresionante. Sí, 852-7330. Sí. A agendarnos como quieran, como más les guste. Los chicos, sí, los pibes, la radio, la 105. Vamos arriba, 52-7330. Nos agendás y en un rato estás jugando por premios alucinantes.
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0: 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Nos quedamos hasta las 12, claro, escuchando canciones. Alguien dijo por ahí Diego Torres. Diego Torres es el invitado a las 9:42 minutos. 6 grados la temperatura y sí, está fresquito, está fresquito. La verdad que sí, pareciera que en la semana va a ir avanzando en algún momento. Ya te lo contamos, vamos a ampliar el pronóstico, dale.

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1: De la mañana, 50 minutos en la República Argentina. Bueno, a ver. Estamos en vivo en la 105. 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
2: 52-73-30, hola Karina, que está pidiendo un tema de Luis Miguel. Vamos arriba. Hola Pablo, que está pidiendo un tema de Divididos, trabajando desde encima del techo con la radio encendida. Vamos todavía. Y hola Mariela, vamos todavía arriba con el 52-73-30 y nos encontramos porque en un rato jugamos, dale.
1: Listo, perfecto. 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
1: Bien, perfecto. 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
2: Vamos arriba. Agendate el 52-73-30, sí, porque vamos a jugar en un rato y yo no quiero que te quedes afuera, por favor.
1: Está bien, perfecto. Un temita y ¿te parece?
2: Por favor.
1: ¿Jugamos? ¿Sí?
2: Por favor.
1: ¿Eh? ¿Están listos?
2: Sí.
1: Post 2000, mirá qué canción sonaba. A ver si se acuerdan. Su nombre es Gustavo Cerati.

0: buenas canciones que sonaban. Leo García con Tesoro, Magia, la versión de Gustavo Cerati. Canciones post 2000 que estamos compartiendo por aquí. Atención, en un minuto arranca el juego, ¿eh? 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
0: 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Pero bueno, también está la gran final por Leo Automatizaciones por $1,000,000. Así que atenti a lo que vamos a presentar a partir de este momento, porque tiene que ver con una palabra, pero es simple. En ustedes está la posibilidad de, en esa concentración, estar en la gran final. A ver, esta palabra, a ver, corregime si está bien, Frank, querido.
1: A ver.
0: Habla de los cambios, de la llegada de la primavera.
1: Está bien.
0: Tiene menos de 10 letras.
1: Chequeado.
0: ¿Está chequeado?
1: Está bien.
0: Tiene que ver con el color y con la transformación.
1: Tiene que ver con el color y la transformación.
0: Perfecto.
1: Bien.
0: Si yo te digo eso.
1: 3 de 3 me dijiste. Muy bien, espectacular.
0: ¿Cuál palabra se te ocurre? ¿Cuál para vos se decís? Y para mí es esta.
2: ¿La puedes repetir?
0: Habla de los cambios de la llegada de la primavera. Tiene menos de 10 letras. Esta palabra tiene que ver con el color y con la transformación. ¿Cuál es esa palabra que te sale de una?
2: Ya sé.
0: ¿Ya sabés?
3: Sí.
0: Ese chiste no lo hago más, porque decís, decilo.
3: No, lo vi.
0: Decilo.
1: ¿Te pasó?
0: Sí, no, sí, con el peto,
1: porque aparte uno cuando
0: no, la mía,
1: cuando se lo dicen, la mañana, cuando se lo dicen no lo puede disimular, porque no, hay un tono que se te escapa.
3: Lo que pasa
1: es
3: que...
1: Supongamos que no, la palabra es plancha, que no lo es.
3: No lo voy a decir al aire porque me dicen que sí y después me dicen que no.
1: No. Está bien.
3: Y me ilusionan, yo puedo contento.
0: No, bueno, pero esto es verdad, viste, lo tiró medio como diciendo, ¿qué va a ser esa? Y era esa. No. Chao, se terminó el juego 10 de la mañana, bueno, cerramos el juego, tuvimos que abrir otro a la vuelta. Bueno, esas cosas.
1: ¿Y se llevó el premio?
3: Nos vemos el martes.
1: ¿Eh? ¿Se llevó el premio?
0: Sí, se llevó un premio personal acá.
1: Y ahora quiero mi premio, dijo.
0: Claro.
1: Qué bárbaro.
0: Y bueno, pero pasa esta cosa, porque en realidad nosotros hacemos juegos internos también, que son un poco lo que salen en vivo sobre la marcha. Así que cada uno vamos tratando de participar y decir, a mí me parece que sé esto, a mí me parece que es un poco también acompañar a la gente, ¿no?
2: Yo voy a aprovechar, Roberto.
0: Sí.
2: Cambio de tema.
0: Sí.
2: Le mando un saludo a todos mis amigos boxeador, porque hoy es el día del boxeador.
0: Por mis amigos los boxeadores.
2: Luis Ángel Firpo, el toro salvaje de las Pampas.
0: Sí.
2: ¿Te acordás cuando lo sacó del ring? No te vas a acordar porque
0: no leí.
2: No estábamos nosotros que te todavía. Engaño,
0: pero bueno.
2: Lo sacó del ring y no. Tardaron 18 segundos en contarle y...
1: Ah, ya
2: la pelea. Exactamente.
0: 18 segundos.
2: Sí,
1: increíble.
2: Le robaron.
0: Robaron
2: ya se robaba. En el deporte.
0: A la distancia,
1: hace rato, Roberto. Y para los locales siempre hay otras reglas, ¿no? Fue en Estados Unidos y claro. Estaba batallando con Jack Dempsey, que es un histórico. Año 23, mirá vos.
0: Claro, mirá vos.
1: Histórico, así que feliz día.
0: Feliz día, que
1: vamos
0: tengas
1: arriba.
0: Un buen día, Paul Boris y toda, Y toda la muchachada que le pega
3: amigos,
0: la bolsa.
3: Tengo varios amigos boxeadores.
0: ¿Sí? Sí. Mirá qué bien.
1: Vos que sos un boxeador de la vida, Paul.
3: Sí.
1: Vamos arriba.
0: Eso por si tenía un problema con él, si esperá que le avise a mi amigo. Señores, pausa, vendemos. Ya volvemos con el show de la mañana.
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0: Ahí vamos por este lunes de música que fue protagonista en estos 26 años, el lunes temático que presenta distintas alternativas. Hoy las canciones son post 2000, así que si te gusta alguna la compartimos. 52 73 30, días en donde sale la semana de Alfis. 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Y una palabra que hay que encontrar.
1: Sí.
0: ¿Sale? ¿No sale? ¿Qué dice, Franquito, la gente por ahí que está ahí con los oyentes que se van sumando porque tienen que estar en la semana de Alfis, pero estar prendido con el millón de Leo automatizaciones que permite dejar el portón, la puerta, las ventanas, lo que quieras, listo para automatizar desde cualquier lugar?
1: Que hay una inmensa cantidad, no solo de personas que están intentando, buscando, sino que hay una inmensa variedad de palabras. Estamos buscando una palabra que tiene que ver con la transformación y los cambios.
0: Sí.
1: Es una palabra muy primaveral que tiene menos de 10 letras.
0: Sí.
1: Y si me dejas agregar una.
0: A ver, ¿qué vas a decir?
1: Tiene, cuento bien,
0: sí,
1: tiene tres vocales.
0: ¿Tres vocales?
1: Tres vocales.
0: Ajá.
1: Guarda, priman las consonantes, así que cuidado. Estamos buscando esa palabra al 52 73 30.
0: 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Y la gente está opinando. La gente dice, para mí la palabra, chicos, es esta, la otra. Y que todo el mundo quiere sumarse.
1: Claro que sí.
0: Está bueno, y es como corresponde.
1: ¿Vos estás para que digamos algunas de las que están diciendo?
0: Y a mí me parece que sí.
1: Estamos al 52-73-30, por ejemplo, recibiendo. ¿Puede ser mariposa? Dice
0: mariposa.
1: Juanjo.
0: No está mal pensada,
1: salió
0: mucho
1: mariposa.
0: Mal, No está mal.
1: ¿Puede ser flor? Puede ser floración.
0: Ajá.
1: Puede ser mutación.
0: Ajá.
1: Puede ser transmutar.
0: Y todo puede ser.
1: Todo puede ser. 52-73-30. Hola, Vero, que dice, linda semana, vamos arriba. Mutación, renovar, florecer, florecimiento. Un montón de palabras que están saliendo al 52-73-30.
0: Vamos a ver qué pasa. 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
1: 52-73-30, llévame mensaje. Raúl puso pimpollo, no sé si me lo dice a mí o está diciendo la palabra.
0: Mirá, pimpollo.
1: Vamos, turín, turín.
0: Turín, turín. Che, ¿cuál es esa canción? Esas canciones que aparecieron también.
1: Qué lindo.
0: En esa época, apareció el bailecito de pie, ibas a la fiesta y
1: el baile del pimpollo.
0: Y todo el mundo pidiendo el baile del pimpollo,
1: Qué espectacular. ¿Esto es el baile del pimpollo?
0: Exactamente.
1: Y con este tema entraba, mirá vos, se me cae la libreta verde. Entraba Sebastián Almada a Videomatch, cuando Videomatch tuvo un tramo que pasó a Canal 9, un tramo rarísimo.
0: Sí.
1: Y hacía el señor humor, un personaje muy bizarro que venía con una camiseta medio de Ventura.
0: ¿Qué le robó entonces el personaje?
1: No, al contrario.
0: ¿El personaje de la tarde?
1: No, al contrario. Porque yo sé que él lo hacía desde antes. El señor humor nuestro lo hacía desde antes. Se caracterizaba Almada con una peluca muy flashera. Me quedó el baile del pimpollo, qué lindo.
0: Mirá vos, el bailecito del pimpollo,
1: qué lindo.
0: Mirá vos, Bueno, tema que explotaba la pista.
1: No,
0: el momento,
1: increíble.
0: Vos querías el momento justo para levantar y ahí aparecía el bailecito del pimpollo.
1: Vos decías, che, es momento pimpollo, es ahora.
0: Sí, aparecían todos esos temas. Aquí en África por ahí aparecía. Salta. Mirá,
1: ¡qué lindo!
0: Hay canciones.
1: Sí.
0: Que estoy seguro que te marcaron en estos 26 años de la radio, por ejemplo.
1: Por ejemplo.
0: Porque tuvimos muchos hits. Y debe haber muchos de los que te acordás un poquito más. Si querés compartir alguno y decís, ¿sabés de qué tema me estoy acordando? De este. Por ejemplo, ahí decían Estelares. Esta canción, dicen, me quedó muy presente. Ahí lo tenés.

0: lunes en el show de la mañana.
1: Ay, bien, bien, bien. Bueno, ¿cómo estamos con la gente? Impresionante, 10 de la mañana, 41 minutos en la República Argentina. Habla de los cambios. De la llegada de la primavera.
2: Sí.
1: Tiene menos de 10 letras. Tiene que ver con el color y la transformación. Qué lindo, se puso competitivo el tema, ¿eh? Hey. Bien ahí. A ver. Sí.
3: Muy buenos días, chicos. Este día espectacular.
1: Mirá.
3: Bastante ventoso para andar en bici, se los puedo garantizar.
1: Sí.
3: Pero muy primaveral, así que Bien. Vamos a ponerle pilas y garra. La palabra es rebrotar.
1: Rebrotar. Y no está mal, ¿eh? No está mal para nada.
4: Hola, ¿puede ser Pimpollo?
1: Bueno, por supuesto hay gente que escribe, gente que manda audio.
5: Sí. Hola, buen día, Robert. Buen día. Y a toda tu gente, tu banda. La canción para mí que en los últimos años más escuché, de La Mosca, Muchachos, ¿qué más?
1: Muchachos.
5: Buen lunes para todos. Ojo que se despertó el grande. Aguante la banda millonaria. Buen lunes para todos.
1: Yo pensé que habría llamó nuevamente. Se despertó el grande de la noche. Abre el boliche de nuevo.
6: Vayamos todos para el grande de la noche.
1: Sí, vuelven tantas cosas. Digo, vuelve, llamó el grande de la noche. Me acuerdo una época lo grabábamos con Eco, eso. Llamó el grande de la noche.
6: Y decía, vayamos a llamó.
2: Hacías el eco, porque no. vos sos una caja de efectos por vos mismo. No, sabemos que te podemos poner el efecto, pero vos lo hacés vos mismo.
1: No, pero
2: ¿fabricabas el eco o ya?
1: No.
2: Bien.
1: Se armaba con las cintas grandes.
6: Claro, ya existía.
2: Pero él es un tipo artesanal, ¿viste? Le va por ahí.
1: No, pero me acuerdo una época que se grababa mucho la publicidad con eco. Entonces había un boliche que era epa, pa, pa, pa, epa, pa, pa, pa, ¿eh? Ser increíble. Es como que eran las cintas grandes. Mira lo que estoy hablando, ¿no? Bueno, la época era M, hace años, ¿no? Pero te quiero decir, y grababan y le mandaban, pum, le mandaban tuco con eso. Y los operadores se divertían con eso, ¿viste? Pa, pa, pa, pa, ¿viste? Y el boliche decía chau. La noche, tu boliche es chau.
6: Ay, bueno, Roberto, hay bandas, no sé si, no me acuerdo los nombres ahora, pero no sé si eran Pasteles Verdes o algunos otros, que era todo con eco. Las voces.
1: Bueno, Pasteles Verdes, claro. Hipocresía, sí, hipocresía. ¿Qué va a ser? Bueno, chicos, es la vida.
6: Bueno, incluso hasta Trocha Angosta escuché un poquito de eco.
1: Sí, puede ser. Señores, la vida.
7: Hola, buen día. Puede ser cielo.
1: Mira, cielo. No
2: es cielo.
7: Puede
2: no.
7: ser alergia.
2: No. Tampoco es alergia. Tampoco es alegría.
1: Ajá.
2: ¿Cuál es
1: la palabra?
2: ¿Cuál es? 527330.
1: Tiene menos 10 letras.
2: Sí.
1: Tiene que ver con el color y la transformación.
2: Correcto.
1: Habla de los cambios, de la llegada de la primavera.
2: Es muy primaveral.
1: Sí. Muy primaveral, ¿eh?
2: Tiene tres vocales.
1: Sí.
2: ¿Cuál es la palabra? Hola, Yanni, que dice buen día. ¿Puede ser violeta? Buen día, Juan, que dice puede ser flores. Buen día, Sabina, que dice puede ser renacer. 527330. Llueven.
6: Metamorfosis.
2: Palabras.
6: ¿Tiene que ver con el cambio?
2: Qué buena palabra.
1: Qué bueno. 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
2: Che, cómo le cambió la vida en un instante a Gabriel Andrisib. ¿Sabés quién es Gabriel Andrisib?
1: A ver.
2: El comisario deportivo que le dio la bandera a Franco Colapinto.
1: Claro, tenés razón.
2: En la vuelta de honor del Gran Prix de Madrid. Estaba
1: como loco.
2: Como loco. Después Franco publicó su foto en su Instagram.
1: Claro, le regaló después, claro.
2: Increíble, le regaló un momento tremendo. Pueden ver el momento en Grupo 105 Oficial, el momento en donde Gabriel Andrisib, comisario deportivo del Circuito de Madrid, le entrega la bandera a Franco Colapinto rodeando la curva del Monumental, donde el piloto recibe la bandera y en uno de los momentos con más aura del año, gira con la bandera en mano.
1: Lo que pasa es que lo que menos imaginó que iba a frenar como si frena un semáforo, ¿viste? Claro. Dice, habré dicho, este me va a saludar. Le frenó al lado y le manoteó la bandera.
2: Increíble.
1: Una cosa no podía creer.
2: Increíble.
1: Dice que el hijo, creo que el hijo es fanático de.
2: Sí.
1: Es fanático. Primero era de Checo Pérez. Porque no estaba
6: hasta que
1: Franco.
6: Hasta que se dio cuenta.
1: No, pero hasta que Franco empezó a correr y ahí sí son fanáticos y él también. Así que con esto te imaginas, si era fanático, se volvió loco.
6: Supongo que debe haber sido de Checo Pérez porque él era latino.
2: Claro, y totalmente.
6: Tenés que ser fan de Checo Pérez.
2: Porque después todos europeos, sumamente sí. Gabriel Andresib es comisario deportivo, tiene 56 años y nació en Mendoza. Es argentino,
1: claro.
2: y en una nota con Infobae dice que ha hecho de todo, que fue mudancero, que trabajó en embotelladoras, que trabajó de todo y que ya hace unos años se especializó en la organización y en la coordinación de eventos deportivos. Ahora es coordinador, jefe de turno, comisario deportivo y bueno, dibujó uno de los grandísimos momentos, no solo de la Fórmula 1, de la temporada, sino también del deporte argentino.
1: Pensá que digo, hace un tiempo, el año pasado, decían Colapinto no puede correr en Fórmula 1 porque no le da para correr en Fórmula 1. Yo digo, a ver, si la gente se pone a pensar un poquito.
2: Eso es ansiedad por los resultados, claro, más que
1: pero
2: realidad.
1: Digo, es imposible. Primero, te imaginas que a nivel mundial, estar entre los 20 pilotos elegidos, ya tenés que ser un fenómeno social. Más allá del carisma, más allá de lo que vos puedas dar. Profesionalmente, es un tipo preparado para competir sí o sí. Después de poder tener auto, vos fíjate el caso de Alonso, el caso de Sainz mismo, que han sido campeones o que han estado en los primeros lugares, y sin embargo, cuando no tenés auto, no tenés auto.
6: Son 2 horas de máxima concentración, sí. Y bueno, hay que pilotear también.
1: No,
6: porque más allá de que hoy los autos se manejan desde los box, controlan todo por computadora, hay que manejarlo. Sí,
1: es todo milimétrico, te quiero decir. Fíjate que pasa con Fórmula 2, con Fórmula 3. Fíjate la cantidad de pibes que podrían estar corriendo. Si él está ahí, más allá de la plata que ponen, probablemente está porque se lo ha ganado.
2: Totalmente. Y viene de una temporada espectacular, porque recordemos, mirá cómo vuela el tiempo, tercera temporada de Colapinto en la Fórmula 1, porque arrancó con Williams en el 24. Sumó 5 puntos en esa temporada. Sí. La 2025, el paso a Alpine, 0 puntos sumó Colapinto. Terminó entre los pilotos que no sumaron, ahí junto a Dohan también de Alpine. Y en esta temporada 2026 está en un momento tremendo, por ejemplo, por encima de pilotos como Bortoleto, Hulkenberg, el mismo Sainz, Albon, Alonso. Colapinto está 12 con 27 puntos y Gasly está décimo con 41. O sea que una gran temporada de Alpine, no solo una gran temporada por lo que es esta temporada, sino por lo que han sido las anteriores. Así que espectacular lo de Colapinto. Lo decíamos hoy temprano, solo 2 carreras de todas las que han habido en donde los pilotos de Alpine no pudieron sumar. Tremendo momento de Colapinto y alta representación.
6: ¿Y qué hace? Escuchaba, ¿no? 20 y pico de carreras que termina con el auto entero y.
1: Sí, sí, claro.
6: Y,
1: no, ni un toque,
6: termina,
1: nada, ni un toque, sí,
6: no abandona.
1: No abandona, definitivamente.
2: Regreso de la Fórmula 1 será el Gran Prix de Azerbaiyán. Se viene la gira asiática.
1: Sí.
2: Viene Azerbaiyán, Bahrein, Singapur. Así que tendremos un lapso de varios días sin competencia. Vuelve recién la competencia el 26 de septiembre. Corre el sábado Colapinto, 26 de septiembre, 8 de la mañana.
1: Muy bien, brillón. El Gran Premio de España. Terminó séptimo y sumó puntos una vez más. Una linda noticia. 10 de la mañana, 49 minutos. Decía Luis Miguel por ahí. Esta canción fue lanzada del álbum 33, año 2003. El tema Si Sigo. Y Sigo. ¿Se acuerdan de este tema que también tuvo mucha difusión en su momento? Ahora, a ver si se lo recuerdan.

Época en que sonaban todos estos latinos. Luis Miguel haciendo Y Sigo. Año 2003, el mismo año para un álbum también que vendió muchísimo. Y una canción que muchos jóvenes o muchos más pibes la escuchaban en el tiempo junto a Luke Rack. La versión de Un Siglo Sin Ti. Pero esta es la canción original, cuando decían bailate un lentito, bailate un lento. Que vuelva lo lento. Bueno, sonaban estos temas.

0: Ahí estamos en vivo, 105.10 de la mañana, 57 minutos en la República Argentina. Cortita y al pie porque tengo dos temitas preparados y también tengo la palabra dando vuelta por ahí, pero aprovecho para saludarlo a nuestro amigo Juanmi Videira. Juanmi, querido, buen
1: tal?
0: Día,
1: muy
0: buen día.
1: Días. ¿Cómo están?
0: ¿Cómo están, nene? ¿Todo bien?
1: Muy bien, la verdad que sí, feliz, contento con
0: bien.
1: El cosito.
0: Contame cómo está el clima.
1: No, está bravo, está bravo.
0: ¿Está bravo?
1: Hay que estar abrigados y hay viento con ráfagas que están llegando a los 40 kilómetros.
0: ¿En serio?
1: Sí, sí, totalmente.
0: De la ventana me parece todo un sueño, ¿no?
2: Totalmente.
1: Sí.
0: Es una poesía.
2: Qué buena frase.
1: Me parece todo un sueño. Ah,
0: no, pero,
1: me conmoviste.
0: No, pero el sol, mira, pegando la ventana ahí es espectacular.
1: Sí, sí, hay que ir por la vereda del sol siempre.
0: Claro.
2: Digo eso, pero es la posta. Che, la rural, espectacular. Estuviste en la rural y estuviste en shows el fin de, increíble.
1: Sí, sí, la verdad que nos movimos un montón ahí, actividades por todos lados. En la rural, que también compartiendo un poco con la gente, hubo bastante movimiento, pero bueno, también el clima de pronto no acompañó tanto, viste, al público. Pero bueno, siempre es una jornada interesante que se da.
0: Sí, siempre es una clásica, la clásica vueltita, como la fiesta del trigo,
1: claro,
0: ¿no?
1: Es
0: como que la gente va a pasar un rato distinto. Es un plan para el fin de semana.
1: Súper. Es un plan, tocaron algunas bandas también, hubo un poco de todo. También la colaboración con los bomberos en el estacionamiento, que es interesante siempre poder colaborar con instituciones como los bomberos.
0: Bien, perfecto. Bien ahí, Juanpi. Bueno, se viene un espectáculo en la próxima. Me contás el espectáculo porque se vienen los chinos.
1: Sí, se vienen los chinos.
0: Sábado que viene.
1: Los chinos saben, vos sabés que saben.
0: ¿El viernes o sábado?
1: Esto va a ser el sábado. Ajá. Sábado 19.
0: Bien ahí.
1: Y después el 20, que se viene la fiesta del turismo rural, porque bueno, ya sabés que es todo modo primavera.
0: Sí.
1: Van a estar en San Francisco de Belloc también, en la fiesta del turismo rural. La van a romper seguro también ahí.
3: Bueno, perfecto. ¿Y los chinos saben que tocan?
1: Sí, los
0: bueno,
1: chinos saben.
0: Bueno. Ah, empecemos con el chiste. Señores, habla de los cambios, la palabra esta, la llegada de la primavera. Tiene menos de 10 letras, tiene que ver con el color y la transformación. ¿Cuál es la palabra? Nos vamos a una de las canciones que tenemos preparada de Robbie Williams y Oasis, que también llega a la Argentina. A propósito...

0: Ahí está, entre canciones que sonaron desde el 2000 al 2026. Por supuesto, uno de los grandes temas de Oasis.
1: Temón espectacular, Laila, de su gran disco Don't Believe the Truth. Che, Oasis la está rompiendo en los cines. Es espectacular y es alucinante. Ajá. Porque Don't Look Back in Anger, su documental, el documental que retrata todo el regreso, la increíble gira de regreso de Oasis, sí, y que seguramente tendrá más de una imagen de lo que fueron las dos icónicas noches en el Monumental, está reventando los cines. Ahora en cines ya podéis disfrutar de Don't Look Back in Anger, que es el documental increíble de Oasis, retratando una de las vueltas más esperadas en la historia de la música.
0: Muy bien, perfecto. Seguimos con la palabra dando vuelta. En un ratito, a la vuelta lo estamos cerrando, 11:30 más o menos, así que aprovechen a decirnos cuál es la palabra que en cuestión.
1: ¿Cuál es la palabra en cuestión? 52-73-30. ¿Es mariposa? ¿Es flor? ¿Es flor?
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0: Lunes, arrancamos, amigos, con los tipitos. Brujería. 11:27 en la República Argentina. Bueno, a ver, últimos tramos. ¿Qué ayuda podemos dar? ¿O qué es lo último que va quedando para la gente que está todavía ahí desconfiando si es esta o la otra?
1: Vamos a decir
0: sí.
1: Y recordar, repetir, que tiene que ver con la transformación y sí. Los cambios. Es una palabra muy primaveral. Tiene menos de 10 letras y ahora voy con esto. Sí. Tiene 3 vocales.
0: Ajá.
1: Y te voy a decir la cantidad exacta de letras que tiene.
0: Ajá.
1: 8 letras.
0: Ajá,
1: 1,
0: 8
1: 2,
0: letras.
1: 3, 4, 5, 6, 7, 8. 8 letras. Y otra cosa.
0: Sí.
1: Ha salido.
0: Ha salido.
1: Ha salido, así que todas las personas que han acertado con la palabra son finalistas, así que un vamos arriba muy grande.
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1: Oficial, uno de los momentos más espectaculares de Jamiroquai. Jamiroquai es una banda increíble, sí. Mega Post 2000 también, que regresa a Argentina en este 17 de septiembre. En unos días, un gran momento de Jamiroquai en Argentina, el día que Argentina y su público shockearon a Jamiroquai en Grupo 105 Oficial.
0: Muy bien, ahí me gusta. 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
0: Muy bien, estamos en vivo escuchando canciones, poniéndole el clima a todo esto. Y entre canciones y canciones, fíjate lo que sonaba también en estos 26 años. ¿Se acuerdan cuando decía Quique? Entraba Quique y decía. Na, na, na, na, na, na. Bueno, canciones que sonaron en la 105 y juntos la compartimos. Cuando yo te...

Ahí estaba Enrique Iglesias, pedido, votado por la gente, para Miriam especialmente. Ahí estaba también Ángel temprano pidiendo la canción de Roxana. Para ti no estoy, dale. A ver. Temas que no olvidamos, temas que fueron parte del post 2000 y que son compañía para este lunes temático.

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1: Ahí estamos recordando canciones, post 2000 en la 105, la radio de tus éxitos, 11 de la mañana, 36 minutos en la República Argentina. Dos cosas para contar, primero, que ya pasó un año desde que nos encontramos con ellos, que en horas nada más arranca este evento que la verdad está buenísimo, que el año pasado rompió con todos los pronósticos, Silvestre Olade por Santana y Jero Balda por Pisa 3, siendo un poco las voces de otros comercios que son parte de esta nueva movida. Chicos, ¿cómo andan? Buen día. ¿Cómo estamos? ¿Mejor preparado? Digo, ¿mejor armado? Porque el año pasado medio como que sorprendió a todo. Y de hecho, muchos de ustedes quedaron sin stock. ¿Es así? Jero, buen día. ¿Cómo estás?
2: Robert,
1: ¿cómo estás?
2: ¿Qué tal? Buen día.
1: ¿Cómo estás, Silvestre?
2: Muy bien, buen día.
1: Un gusto
2: bien
1: tenerlo por aquí, ¿eh?
3: Tratando de estar más listo que el año pasado. La verdad que nos sorprendió, nos sobrepasó a todos, creo yo. Así que bueno, la gente también se prendió. Que eso es lo más importante, ¿viste?
1: Seguro.
3: Así que nada, vamos a ver qué pasa mañana.
1: Bueno, pero segundo año por la que se unen, y esto es importante. Digo, la primera, como decimos, funcionó bien, no debe ser fácil, pero es importante esa unión para poder construir este ida y vuelta con los clientes que siguen todo el tiempo, y de esta forma también genera una especie de mimo, ¿no? Con los consumidores habituales que ven este beneficio importante, Silvestre.
2: Sí, totalmente. Esto está organizado, es la edición número 43 a nivel nacional. Uh-huh. Obviamente que tiene su epicentro en Buenos Aires.
1: Sí, claro.
2: Y bueno, y acá nosotros nos sumamos por segundo año consecutivo. El año pasado fue una experiencia, la verdad, que muy, muy positiva. Charlando se dio, porque charlando con los colegas dijimos, bueno, vamos a sumarnos, nos sumamos todos, se fue
1: está
2: sumando. Y este año se abrió más la convocatoria, algunos más se sumaron, otros por cuestiones de logística o lo que sea no han participado, pero tenemos un gran número de pizzerías y casas de empanada, inclusive de la zona también.
1: Escúchame, Silvestre, bueno, Jero, la idea es que esa noche se ofrezca un 50% en variedad de seleccionada de pizza y 3x2 en empanada. Digo,
2: exacto.
1: ¿Eso es en el salón como consumo o la gente también lo pide por teléfono y tiene el mismo
2: cuando vos te vas a, cuando vos te inscribís en la página oficial de sí. APICE, podés elegir como uh-huh. en tu comercio qué es lo que va a ofrecer. Uh-huh. En el caso de Jero, por ejemplo, bueno, él lo va a decir, él optó por las tres opciones. En
3: sí,
2: el caso
3: no.
2: nuestro, por una cuestión de logística, el delivery no, pero sí en ajá. el salón y el takeaway para retirar.
3: Ajá, sí, perfecto. Nosotros también, salón, takeaway para retirar y delivery también.
1: Está bien.
2: Después
1: está
2: el bien. Resto no, de los no, chicos, no. Es cada uno se anota en lo que quiere. Lo que sí hay que respetar, digamos, son las promociones, que eso ya viene estipulado por APICE.
1: Está bien. Digo, más allá de que cada uno tiene su comercio local, digo, ¿es el sabor...? ¿Cuál es el sabor que más sale entre el desarrollo? Digo, ¿hay un ranking claro de los gustos de las pizzas y las empanadas? Digo, ¿coinciden las pizzerías un poco con esto?
3: Y yo creo que hay dos o tres que siempre van.
2: Y a nosotros, en nuestro caso, la especial y la de huevos va como más, mirá, más en punta.
1: Como sí. piña,
2: digamos. Hay, chico, hay ¿no? una estadística que hicimos el año pasado, el anteaño.
1: Sí.
2: Y la de huevos y la especial de jamón y morrones es una de las más pedidas.
3: Sí, creo que nosotros también, la de jamón y morrón, uh-huh. Por ahí la de tomate también, que sale muchísimo, uh-huh. tomate y ajo, esa también.
1: Digo, la gente, el cliente común, es de preguntar, ¿tenés algo nuevo? ¿Sale el clásico, me sugerís algo? ¿Busca nuevas combinaciones?
2: Sí, hay de todo en el público. Está el clásico, uh-huh. que va a ir siempre a la pizza clásica.
1: Sí.
2: Pero después, bueno, ahí siempre hay gente más un poco más osada, le gusta probar un poco lo agridulce o alguna pizza nueva, uh-huh. eso está bueno, sí.
1: Digo, dejamos afuera un poco el lugar de que ustedes tienen como responsables del lugar, sino los instalo como comensales. Hay un clásico indiscutido, la empanada de carne, ¿lleva pasas de uva y aceituna o es un crimen gastronómico? ¿Eh?
3: Nosotros, en nuestra parte, no lleva.
1: No.
3: Ni aceitunas ni pasa de uva.
2: No, en el caso nuestro tampoco.
3: Uh-huh. No. Por ahí también está porque, bien. Bueno, en el caso nuestro trabajamos al horno, ¿viste? Por ahí la pasa de uva y la aceituna es más para cuando la hacen frita, creo
2: está
3: yo.
2: Bien. Me parece. Sí, puede a mí. Ser, sí. Sí, en ese caso nuestro las empanadas van vuelta y vuelta en la parrilla. Pero bueno, sí, yo recuerdo, a mí me encantan, ¿eh? Recuerdo sí. unas que hacía mi abuela que le ponía todo, el huevo, la aceituna, sí, sí, la sí. pasa, el azuquita arriba, bien doradita.
1: Por eso
2: yo tengo que elegir y quiero esas de mi abuela.
1: Bueno, por eso lo saqué un poquito del contexto del lugar que ustedes están ubicados hoy. De otro día charlábamos, digo, ¿cuál es el verdadero secreto de una pizza, de una buena pizza? ¿Es la masa, es la salsa o el tipo de musa? ¿Se puede contar esto, un secretito cada uno?
3: Yo creo que laburar con buena materia prima es fundamental. También, bueno, la mano de obra que tiene cada uno le da su toque principal, pero la materia prima, creo que si trabajas con buena materia prima, lo demás se acomoda solo, digamos.
2: Sí, sí, totalmente. Hay una cosa que es, o sea, una buena harina, una buena salsa, una buena musa, fundamental. Después, bueno, van todos los toppings que cada uno le pone, la impronta que cada pizzería le pone. Y algo bueno que tiene Tres Arroyos es que con el tiempo y el paso de los años se ha diversificado la forma de hacer la pizza. Como la pizza clásica, al horno, al molde, media masa, la napolitana, la piedra, la parrilla.
1: Poquito muy original,
2: hay, también, claro. Hay un montón de opciones y está buenísimo. Para alguien como yo que me gusta comer la pizza en todas sus formas, y bueno, hay mucha gente que por ahí va rotando, ¿viste? Porque te das cuenta que te dicen, no, lo voy a comer en tal lado, y eso está buenísimo. Como está buenísimo esto que está sucediendo ahora, que es un poco la unión de las casas de pizza y empanada, que es una vez al año, y es como decías vos hoy, es una especie de un mimo que se le da a la gente, es para la gente. Es una noche que pensada para la gente, más allá de que nosotros tenemos ahí un impulso, porque es una noche muy activa, de mucho ritmo, de mucha venta, pero bueno, la gente tiene que saber que nosotros somos los que absorbemos ese 50%, no lo regala nadie. Entonces es un esfuerzo que hacemos los que estamos unidos en esto, para una noche especial, que nos unimos a nivel nacional por segundo año consecutivo, y que es algo para que la gente disfrute, que salga, que recorra, ojalá la noche esté linda y puede hacer una recorrida por las pizzerías, va a estar bueno.
1: Qué bueno, me gusta. Pues es un plan más para la semana, ¿no? A veces uno busca idea, bueno, esta es una de ellas. Chicos, los comercios, Darío, a ver, corregime, Santana
2: Mirá, Pizza. Los tengo sí, acá anotados. Bueno, Santana, La Tabla, ¿quién más está acá? 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
1: Sí.
2: Rincón de Sabores, Los Olivos, que es de Reta.
1: Sí.
2: Clapton, Pizza 3 y Tío Carlos. Y bueno, esto está, nosotros tenemos el apoyo del municipio también, que nos ya el año pasado también nos dieron una mano en todo lo que es la logística de la difusión. Ellos ponen a disposición lo que es la parte de prensa para hacer la difusión. Bien. Así que también agradecidos con ellos.
1: Sí.
3: No, yo quería decir que además de las promos que tenemos todos, el 3x2 empanada y pizzas seleccionadas al 50%, en nuestro caso, en Pizza 3, tenemos ahora, por el aniversario de los 30 años, sacamos dos pizzas nuevas, que es la Cheeseburger y la 30, que bueno,
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3: Claro, sí, bueno, sí, está esa está muy buena. Llevando esas dos pizzas, tenés la gaseosa de regalo. Así que bueno, nada, y también aparece, para la gente que
1: aparece
3: sepa.
1: Un regalito, me decía todavía Roberto.
3: Sí, y Juana, también aparece... por el tema del aniversario, estamos dando en todos los días dos o tres regalitos. Para la gente que pide, que bueno, para agradecerles también.
1: Está bien, por supuesto. Chicos, Silvestre, Jero, responsables de Santana y Pizza 3, agradecerles respectivamente. Un gusto contarlos aquí en este estudio para refrescar, recordar un poco esta idea que tiene que ver con una movida que se hace a nivel nacional, pero también en Tres Arroyos. Felicitarlos por siempre prenderse en estas movidas que generan una expectativa importante. Así que un placer tenerlos aquí en los estudios. Y mañana... a romper todo con los pronósticos.
3: Sí, muchas gracias, Robert, a vos y a todos los chicos que siempre nos reciben bien. Y bueno, mañana los esperamos a todos. Exacto. Vamos a ver qué pasa.
2: Gracias, Roberto, gracias a la radio. Bueno, nada, mañana a partir de las 20, la gente que empiece a pedir, que se acerque a las pizzerías, nosotros ya nos estamos preparando.
1: Bien, nosotros vamos a estar recordándolo mañana también, toda la mañana, como para ir creando ese clima necesario. Gracias, chicos, muy amables.
3: Gracias.
1: Muy amable.

0: Ahí estaba el indio. A las 11 de la mañana, 52 minutos. Bueno, llegó al final del juego. Una palabra medio como para arrancar el clima, sí. Despacito la semana, despacito y por la orilla, diría un amigo, ¿no?
1: Despacito, tranquilo. Tenía que ver con la primavera, sí. Tenía que ver con la transformación, sí. Los cambios. Tenía menos de 10 letras, dijimos que tenía 8. Te agrego que tiene 5 consonantes, que tiene 3 vocales, que lleva la primavera adentro, que lleva una flor. Sí. Por ejemplo, cuando uno crece, cuando uno se expande, cuando uno atraviesa los límites y supera los umbrales de lo que parecía imposible, se dice, así como las flores en primavera, que florece. Así que florecer, la palabra clave en espectáculo, tiene que ver con la transformación, los cambios. Es una palabra muy primaveral, tenía 8 letras, 3 vocales. Podíamos decir también que podía utilizarse no solo para la primavera y la vegetación, sino también para las personas. Florecer.
0: Ah, bien. Florecer, bueno, perfecto.
1: Bien ahí, toda la gente que acertó florecer, finalista, bien ahí, florecer la palabra. Así que todos los que acertaron al 527330, atentos, porque se vienen sorteos espectaculares de los que ustedes ya son parte.
0: Bueno, ustedes vieron que en un momento hoy salió la polémica, si era penal, si era penal. Si no, si la falta...
2: No fue penal para nada.
1: Si era penal hubiera sido mucho más polémico. Claro, pero sí, la falta de Arambarri en River contra el Atlético Tucumán.
0: Y hay gente que me decía, no, pero mirá que esto y el otro... Bueno, acá se encargó alguien por una charla interna sobre qué opinaba un árbitro de torneo nacional, federal. Y a ver qué decía, a ver, ese hombre ahí. A ver.
3: ¿Qué haces, Javi? ¿Cómo andás? Sí, esa jugada del Cordo River es roja directa. Vendría a ser sería por juego brusco grave. Juego brusco grave es cuando un jugador va con excesiva fuerza y brutalidad, poniendo en riesgo la integridad física del adversario. Por más que sea en disputa del balón, porque si no es en disputa el balón, que el balón está detenido, ya no es juego brusco grave, sino sería agresión, si le pega sin que el balón esté en disputa. Como el balón estaba en disputa, el juego brusco grave es por excesiva fuerza y brutalidad y poniendo en riesgo la integridad física del jugador.
0: Bueno, y después siguió con algo más, pero bueno.
4: Es como la del pibe de Boca de la otra vez, que tampoco la vieron. Pero bueno, no importa. A llorar no, de Campito,
0: no,
4: Roberto.
0: No, pero está bien.
4: Es la misma jugada.
0: Pero no es un tema, digo, de Boca o de River. No,
4: yo
0: digo,
4: yo tampoco
0: si
4: digo.
0: Es si es falta,
4: puse un ejemplo como para que...
0: Que justo enganchaste.
1: Qué bárbaro,
0: ¿no? Justo enganchaste el ejemplo,
1: Qué buen ejemplo.
0: Qué bueno,
1: porque seguramente hay muchas otras, pero bueno, está bien. Se ven las nuestras, ¿qué le vamos a hacer?
0: ¿Qué sé yo?
1: La grandeza es así. No, está demasiado expuesto todo el tiempo.
0: No, pero ahora viste que uno va a la fuente. Va a la fuente y también se pone mal, qué sé yo, no sé, ¿Qué sé yo,
4: A llorar de Campito.
0: No, bueno, pero como decían que había que era todo sanata lo del técnico de Atlético Tucumán,
1: claro.
0: por eso un poco la gente va a la fuente, los que saben, qué sé yo.
4: Sí, pero no, ya todos lo conocemos cómo funciona.
0: Falcioni.
4: Y sí.
0: Bueno, por eso, pero acá ve la opinión
4: zorro,
0: de
4: mil batallas.
0: Bueno, pero acá hay autoridades, por eso hay autoridad para hablar, por eso. Claro, no, pero fue falta en serio. ¿No?
1: Fue una falta fuerte.
0: Era para sacar la roja en serio.
1: Fue una falta fuerte.
0: Bueno. Más allá de que igual podía haber ganado y no tiene nada que ver, pero bueno.
4: Por eso. Era roja. Yo no la vi la jugada, pero es similar a la jugada de Boca que la vi. Sí. Y que no pasó nada. Así que en el fútbol argentino.
1: Pero ves Boca y no ves River.
0: Qué raro.
4: Porque no lo vi a esa jugada.
0: Está bien que vea un buen
4: Estaba
0: equipo.
4: Estaba trabajando justo.
0: Está bien que vea un buen equipo también.
1: Hoy sigue el fútbol argentino con 3 partidos. Me parece tremendo que Instituto, con el campañón que está haciendo, lo mandan a jugar un lunes a las 3 de la tarde. ¿Viste? No está teniendo copa ni nada de eso. Yo creo que tendría que laburarse eso de que los animadores del torneo. Tendrían que estar jugando en horario central, porque si no, viste, hay un bastardeo que no me gusta. Y aparte cierra la fecha, perdón, no 3 de la tarde. Lunes 9 de la noche, hoy Instituto contra Estudiantes de Río Cuarto. Si Instituto gana, se pone como líder del grupo A, del grupo donde está Newell, donde está Independiente, donde está Boca, San Lorenzo, Lanús. Si un Instituto gana frente a Estudiantes de Río Cuarto, se pone primero. A las 7 de la tarde, Banfield Barracas. A las 7 de la tarde también, Riestra, Lanús.
4: ¿Pero sabes lo que pasa, Franco? que ese partido no se lo vendía a nadie en la Real Central.
1: Ya lo sé, es un comentario más que nada pensando la fantasía del amor por el fútbol, pero entiendo que tiene mucho más mercado Boca Riestra, pongámosle, aunque Boca venga para atrás y Riestra también, que bueno, que instituto que puede llegar a ser puntero y uno de los mejores equipos del torneo.
0: Muy bien, sigamos a las 12, dale, con Justin Timberlake, ¿te parece? Sí. Can't Stop the Feeling, para escuchar otros sonidos que fueron parte de estos 26 años.

0: Ahí está la versión de Justin Timberlake. Exactamente. Can't Stop the Feeling, ¿no? Dijo.
1: Estuvo ahí.
0: Casi digo.
1: Cerca del Bieber.
0: Casi digo Justin Bieber. Casi me salió Justin Bieber.
1: Bien ahí, bien ahí. Sí. 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
1: Se aproximan partidos espectaculares en el mundo del deporte. Mañana, Platense puede hacer historia porque reciben Vicente López a Fluminense. 0-2 abajo en la serie y el equipo de Palermo busca meterse entre los cuatro mejores de América. También lo busca Boca, pero por la Sudamericana, a las 9:30 de la noche visitando a San Pablo en Brasil y ganando 1-0 la serie. Tremendo lo que se viene. Noche copera para mañana porque a las 7 Platense busca revertir su serie contra Fluminense y Boca va a buscar mantener la ventaja que tiene contra San Pablo, 9:30 de la noche.
0: Arrancaron los Juegos Sudamericanos. Las Leonas debutaron con una goleada.
1: Impresionante los Juegos Sudamericanos que le permitieron a Argentina recolectar una gran cantidad de medallas, espectacular. Y las Leonas vencieron a Paraguay en su inicio y bueno, es una selección que viene en un momento espectacular, tremendo, con todos los flashes encima después de ser campeonas del mundo. Y a menos de 2 semanas de gritar campeón del mundo, 7 jugadoras de aquel plantel repitieron en Santa Fe, donde el conjunto argentino venció a Paraguay. Así que vamos arriba.
2: Dijo fútbol Pibe Cantor, los que van a ir a llorar a la iglesia, aprovechen y díganle feliz cumpleaños al Papa León XIV, que está cumpliendo 71 años.
0: Mirá cómo está,
2: Ese sacerdote nacido en Chicago. Y aprovechen, y los que quieren ir a rezar para mañana pueden ir también.
1: Ajá. Tomamos mate.
0: Bueno, por lo menos podemos rezar. Hay otros que por más que recen, ¿Así o no, ? Es cortita y al pie.
1: Llévatelo, qué
2: bárbaro,
1: che. 14-0 ganaron las Leonas, tremendo, ganaron las Leonas 14-0. Se están jugando en Argentina, en Santa Fe, los Juegos Sudamericanos, así que es un gran suceso deportivo y también una gran atracción y un gran momento para el deporte argentino. Mañana te vamos a contar todo lo que pasó en los Sudamericanos, que tuvieron a las Leonas ganando 2 semanas después de ser campeonas del mundo.
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1: Nos vamos.
0: Mañana seguimos. Bueno, la palabra era finalmente la
1: dijimos. Florecer.
0: Sí, florecer, sí. Perfecto.
1: Florecer, todos los que acertaron son finalistas. Sí,
0: perfecto. Gracias, Juanpi, querido. Que siga muy bien. Suerte. Bien, gracias Franco, gracias Paul. Bueno, Mariana, seguramente Pau, Max ya con nosotros. Y todo el equipete haciendo la radio. Está Lucio, Huguito, Alberto, bueno, toda la gente que hace radio cada día. Nos vamos, chau a todos, gracias, buena vida. Se vienen los 40 y luego a las 5 llegará Javier, el hincha del rojo. ¿Qué dirá hoy?
1: Empató Independiente. Gol de la nueva joya de Independiente.
0: Tampoco lo estoy cargando.
1: El nuevo Kun Agüero.
0: ¿El nuevo Kun Agüero?
1: Escuchá lo que te digo.

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0: Muy, muy buenas a todos. Una vez más acá, bienvenidos a esta nueva semana que estamos comenzando, lunes 14 de septiembre de 2026. Muchísimas cosas que tenemos preparadas para ustedes. Ya les voy a estar contando de a poquito. No se me pongan ansiosos porque tenemos mucho. Son dos horas, se me relajan, se me ponen la pava, toman algo rico. Mientras nosotros te hacemos muy buena compañía en estas dos horas. Como te digo, 120 minutos a puro bombardeo ochentoso y noventero. Mi nombre es Cali Alvera, esto es Pasado Live, el pasado más perfecto de todos comienza de esta manera.
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Bueno, atenti porque siempre tenés. Vos siempre sos curioso. Siempre de que querés saber qué se conmemora para tener cositas de qué hablar. Bueno, es Día Mundial de la Dermatitis Atópica. No sabés lo que es. Bueno, búscalo. Semana del Bienestar de las Américas. Bueno, Semana Europea del Cáncer de Pulmón y Semana de Prevención del Embarazo en Adolescentes. Bueno, metió la pata, como dirían. En un rato te vamos a estar contando quiénes son los cumpleañeros y vamos a estar con una banda que van a ser nuestros artistas de la semana. Hace rato que no lo son y me gustó poder tenerlos en esta semana. Contame algo, ¿tenés ganas de chusmearme algo? Arroba pasado perfecto guión bajo radio. In Excess era lo que sonaba The Original Sin. Quien llega ahora es Duran Duran, Electric Barbarella.

0: Bueno, es de aquí con ellos, con los cumpleañeros, los que nacieron un día como hoy. Este señor se fue hace rato. Mira, tendría 116 años porque nació en 1994. Daniel Tiner, cineasta argentino, marido de Mirta, ¿no? Mirta ya está a punto de cumplir los 100. Mario Benedetti, escritor uruguayo, falleció en 2009. Miguel Brasco, tipo copado si lo había, ¿no? Falleció en 2014. Era un enólogo, un origón, él medio, bueno, un tipo escritor y periodista argentino. Morten Harket, cantante noruego de la banda Aja. Mariana Briski también, 2014. Mirá vos, casi todos en 2014. Actriz argentina. Y Amy Winehouse, cantante y compositora británica. Se nos fue en 2011. El único que zafó hasta ahora es el vocalista de Aja. Escuchábamos a Jamiroquai, Space Cowboy.
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0: Formada en el año 1980 en Liverpool como sucesora de otra llamada Nightmare in Wax. Sus características principales son su excéntrica vestimenta y los diferentes looks del vocalista Pete Burns. Algunos promotores musicales alentaron a Burns para formar una banda sobre la base de su aspecto extravagante. En 1980, después de varios cambios de formación desde el inicio del año y justo antes de que fueran a grabar una sesión de radio de John Peel, Burns le puso el nombre a su banda, Dead or Alive, y así comenzó todo. Escuchábamos Brand New Lover.
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Corona es la cantante brasileña Olga María de Souza, conocida como la reina del dance music. Sus mayores éxitos se encuentran en el género Eurodance, con el single The Rhythm of the Night, que alcanzó el puesto 11 en los Billboard Hot 100, y la primera posición en Italia. Eddie Brickell and New Bohemians pasaba con What I Am, llega Corona, The Rhythm of the Night.

0: quédate atento, atenta, porque tenemos mensajitos que nos llegan a través de nuestro Instagram, @pasadoperfecto_radio. ¿Qué tal? Aquí estoy. Qué lindo programa que están haciendo. Me encanta la música. Soy más de los 90, tengo 40 años, me llamo Analía. Soy Community Manager. Y la verdad que me gusta mucho. Si necesitan de mi servicio, ya tienen mi contacto. Te mandamos un beso grande desde acá. Nos haría falta, para promocionar un poquito más el programa y llegar a más lugares. Madonna sonaba, ya venimos, I remember.
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0: Electric Youth es el segundo álbum de la cantautora estadounidense Debbie Gibson, lanzado el 24 de enero de 1989 con Atlantic Records. Este es el álbum más importante de su carrera, ya que estalló en los Billboard Hot 200 durante 5 semanas en Reino Unido. Ocupó el puesto 8 en el UK Album Chart. Debbie Gibson, quien fue nuestra artista de la semana. Electric Youth.
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Diego Frenkel, Cristian Basso y Sebastián Schachtel, columna vertebral de La Portuaria, qué apellido raro que tiene, había integrado el grupo Clap, que grabó en un álbum en 1986. Ya por entonces sorprendieron por la versatilidad de ritmos y estilos, tal es así que muchos los han identificado como World Beat. A finales de los 80, tras la disolución de Clap, surge La Portuaria. Desde sus inicios, su música escapaba a los modelos tradicionales de rock argentino. Se trataba de música fundamentalmente rítmica, que exploraba también y se nutría de los colores y sonidos de la música del mundo. La variedad rítmica y tímbrica siempre fue parte de la cosmología de la banda. La Portuaria, el bar de la calle Rodney, esto es Los Fabulosos Cadillacs junto a la reina número uno de Cuba, Celia Cruz, Vasos.

0: Dusty Springfield dio sus primeros pasos en la música en 1959, cuando formó el grupo vocal femenino The Lana Sisters. Tras su disolución, en ese mismo año, crearía un grupo de folk llamado The Springfields junto a su hermano John y Tim Phil, momentos en el cual los dos hermanos cambiarían sus nombres artísticos por los de Tom Springfield y Dusty Springfield. El grupo obtuvo gran éxito tanto en el país de Estados Unidos, que era su país natal, con canciones como Silver Thread and Golden Needles, Island and Dreams o Bambino. Dusty Springfield in Private. Esto es Keith Pearson junto a Iggy Pop, o al revés, Candy.
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0: una nueva pausa que hacemos, que nos atropella, que nos lleva hacia la tanda. Pero antes nosotros abrimos el Instagram porque queremos saber si estás ahí. @pasadoperfecto_radio. ¿Cómo andan, chicos? Qué linda la radio, me encanta. Tengo un emprendimiento, hago alfajores, y la verdad que me encanta disfrutar de lo que hago. Tengo otro trabajo, pero este emprendimiento me trae muchas alegrías. Ustedes me hacen compañía mientras lo fabrico. Les mando un besote grande, me llamo Soledad. Gracias, Sole. Mandanos si querés, qué sé yo, ya se jeteaba. Podés creer, siempre mangueando. Vamos a una pausa, ya venimos. OMD Secret.
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0: Momentos clásicos del programa, si los hay. Tenemos este momento en el cual te damos esa responsabilidad a vos que estás del otro lado y lo haces tan, pero tan bien. Nací en 1976, soy de la generación X, me llamo Fernando y la música para mí es lo más. Son grandes ustedes, el mejor programa de los 80 y 90 que he escuchado y no exagero. Te puedo pedir un tema, Cali, te mando un gran abrazo, gracias Fer, después te pago. Quédate tranquilo, nos pedía Terence Trent D'Arby, Wishing Well.
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Dreams, qué temazo, ¿no? Es el single debut de Gabriel, que alcanzó el número 1 en UK Single Chart durante 3 semanas en 1993. El single entró en las listas de Reino Unido en el número 2. Gabriel Dreams, esto es España, Call Me.

0: Nos vamos a noviembre de 1991 para revivir en el que se convirtió en el sello de rock más vendido de toda la década. Así es, una obra maestra de la producción a cargo de Bill Bruthill y el Rey del Pop. Y cuando digo Rey del Pop, ¿quién es? Que unió elementos de dance, rap y unas guitarras brutales que muchos por años le adjudicaron erróneamente a Slash de Guns N' Roses. No sé si fue así, ¿eh? Con un mensaje directo de tolerancia, igualdad y un ritmo que te obliga a mover los pies. Michael Jackson, escuchábamos Black or White.
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0: Rainet Tendelbes du Ted es el segundo y último álbum de House Martins, que fue lanzado en 1987. La canción que estamos escuchando, tanto Build y también Me and the Farmer, fueron lanzadas como single. El título de la canción que da nombre al álbum es acerca de la británica Royal Family, que los encontró ganando controversia en los periódicos sensacionalistas, similar a los de otras bandas como Sex Pistols, The Smiths o The Stone Roses. The House Martins, Five Girls Over Excited.
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Y estamos casi cerrando el programa. Vamos a ir viendo si tenemos algún mensajito por acá. Arroba pasado perfecto, guión bajo radio. Tenía algunos por acá. ¿Dónde están? Bueno, me llamo Cris, aquí estoy. Qué lindo programa. Me gusta mucho recordar cuando era joven. Y ustedes la verdad que tienen todo. Mucha energía, buena onda y la mejor música. Gracias, Cris. Te mandamos un beso grande. Benjamin Orr, Stay the Night, and People. Llega ahora con One Night in Heaven.

0: Llegamos al momento del cierre, hasta el final que nos acompañaste, qué lindo, ¿eh? Tenerte hasta el último minuto es un placer. Obviamente te vamos a tener mañana también. Te estamos citando, te estamos comprometiendo a la hora de siempre estar comenzando este pasado live, el pasado más perfecto de todos. Mi nombre es Jale Alvera. Nos reencontramos. Beso grande, cuídate. Chau, chau.
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Bienvenidos amigos y amigas de ABC Hits al lunes 14 de septiembre del 2026. Arrancamos esta jornada de ABC Hits con tus éxitos de la A a la Z, por supuesto. Y no podemos dejar afuera Qué ganas de comerte, el tema que inaugura esta programación e inaugura esta nueva semana de septiembre. María Becerra, Jere Klein, Lucky Brown y Cross, los encargados de llevar adelante este temazo que veníamos escuchando. Y los encargados de llevar adelante este programa, como siempre, el equipo que te acompaña: Nacho en los controles, Pablo en la coordinación y Martín Montserrat, quien te acompaña en la voz. Arroba Martín Montserrat en Instagram. Bienvenidos a todos, bienvenidas a todas. Llegan Alok y Khalid. Esto es Dive Into Me para arrancar con este lunes. Bienvenidos. ¿Les parece? Vamos para adelante. Quédate por ahí y a disfrutar.

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Emilia, genio atrapado, el cover de Cristina Aguilera, lo que estábamos escuchando, gran tema con el que seguimos recién arrancando este lunes 14 de septiembre del 2026, ya muy poquitos días, una semana exacta para que arranque la primavera, para que arranquemos a florecer. El tema que llega ahora es un tema incluido en el álbum La Casa de la Cumbia volumen 1, interpretado por De La Planta junto a Junior y producido por Pucci. Es un mix que reúne varios clásicos de la cumbia con un estilo moderno y muy popular en lista de radio. ABC Hits te presenta el Mix Cumbia 1. Disfrutá.

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1: Elegante y Papu DJ, sonajero, lo que venía sonando, ¿eh? La música que te prende, que te acompaña y que te cambia la cara. Dale, quédate ahí que recién estamos arrancando con este lunes, así que queda mucho por delante para escuchar, para disfrutar y para que nos deleitemos con las buenas canciones de ABC Hits, tus éxitos de la A a la Z. Lola Índigo y Lucho RK llegan con el bachatón de la L.

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2: Arrepentida. Es mi culpa por haberte amado cada madrugada. Es mi culpa, versión cumbia, Lucho Pereira de La Planta. Y un poco de ruido junto a Pinky SD en la producción. Lo que veníamos escuchando, ¿eh? Seguimos activando. Charlie XCX llega con Wink Wink. Con un video dirigido por Aidan Samiri, donde adopta una imagen juguetona y satírica. El tema integra music, fashion, film y mezcla provocación, humor y referencias a etapas anteriores de su carrera. Subió el volumen para escuchar Wink Wink.

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1: Amanece de Anuel AA, Hayes y DJ Catch, lo que suena, ¿eh? Ya sabes que acá no venimos a pasar música, venimos a tirar temazos uno tras otro, y más en un lunes como el de hoy, como cualquier lunes, que necesita ese empujoncito, ese motorcito musical para que estemos de buen humor y te cambiemos la cara, ¿eh? Mau y Ricky llegan con Amapola.

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1: Agapornis transforma lento el clásico de Julieta Venegas en una cumbia pop festiva y bailable. El video recrea un ensayo íntimo y descontracturado, reforzando la cercanía y naturalidad que caracterizan a la banda. Y era lo que sonaba, lo que veníamos escuchando en este momento del lunes 14 de septiembre en ABC Hits. Llegan La Conga, Silvestre Dangond, Big One, Quiero Verte Feliz. Vengo de...

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1: We're going up, up, up, it's our moment. Las K-Pop Demon Hunters llegan con Golden Dorado. Qué gran tema, gran canción, me encanta. Hermosísima canción para activar este lunes, para activar ahí el comienzo de semana de la mejor manera posible. Catalina Bayá llega con Mora Navarro, Nunca lo vas a entender. Así se titula esta canción. Subí el volumen y escuchá.

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17: Para todos esos amores que dicen ser prohibidos. Y para todos esos que no pudieron ser. Esto dice así.

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1: Malena Narváez combina pop, electrónica, ritmos latinos y urbanos en Dame Calor. Esta canción enfrenta el invierno con una historia sensual, mientras el videoclip representa el contraste entre el frío y calor mediante coreografías y colores opuestos. Era lo que sonaba. 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Con lo que llega ahora también, Rossi Oficial, Max Carra, Valen, Ramkin en los controles. Tu Jardín con Enanitos.
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1: Lady Gaga junto a la rapera Doe Chin convierten la pista de baile en una pasarela con Runway, primera colaboración entre ambas. La canción pertenece a The Devil Wears Prada 2 y celebra la confianza, la individualidad y la expresión personal. Era lo que sonaba. Sube el volumen y disfruta.

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1: Amigos y amigas de ABC Hits, llegamos al cierre de este lunes 14 de septiembre del 2026. En la canción encargada de decir adiós, hasta luego, hasta mañana, martes 15 de septiembre. Hoy cerramos el lunes, hoy cerramos el primer día de la semana y con mucha buena onda. Como siempre, nos encontramos mañana, amigos y amigas, así que chau, hasta el martes.

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0: ¿Cómo les va? Muy buenas tardes. Aquí estamos nuevamente tras el fin de semana con 16 grados de temperatura, sol a pleno, el cielo que presenta algo de nubosidad, no mucha, pero algo sí.
1: Hola.
0: Así que nos reenganchamos con sensaciones en esta semana que nos lleva directamente a un finde que se viene con todo porque llega la primavera y el día del estudiante. Ya hay un montón de chiquilines dando vueltas por aquí y por allá. Ya desde el fin de semana, ¿no? O sea que van a estar una semana acá. De primavera. O sea, esto es pre-primavera, pre-pre-dancing y todo el pre que vos quieras, ¿eh? Hace algunos años atrás, nuestra primavera se centralizaba en un día, el 21, ¿no es cierto? Pero bueno, parece que ahora son más días cada año. Empezaron con 3 o 4 días y ahora va a ser una semana. Y ya comienzan a circular por las calles de Claromecó los chicos, algunos tomando mate, otros tomando otra cosa, ¿no? En fin, es la realidad, es la vida misma y son las costumbres, ¿no? Pero sí podemos mencionar de que a una semana de la primavera, este fin de semana, ya se vio el movimiento de los chicos. Algunos que vinieron al fin de semana ya a preparar, como para venir el jueves, ponele, o el miércoles, porque el jueves comienza todo. Pero otros ya a quedarse directamente, ¿no? Así que será una semana a pleno disfrute de la primavera, esperando la primavera y el día del estudiante. Cristian Rodríguez está en el control técnico, como cada tarde. ¿Cómo le va? Quiero contarles algo que no lo viví, pero me lo contaron. A mí me gusta vivir las cosas, pero no la viví en este caso. Y seguramente voy a tener posibilidad de vivirla en otro momento. Pero me dijeron quienes asistieron que el show que entregó la maga el fin de semana en la cantina del Reque, bueno, fue espectacular. La gente que fue, casi 2 horas de show, espectacular. ¿Eh? El show nuevo de la maga fue algo que la gente disfrutó a pleno. Y es un espectáculo que tendrás que traer de nuevo, ¿no? Por aquellos que no pudieron entrar, que se quedaron afuera, porque hubo gente que se quedó afuera, porque no hubo capacidad. Así que bueno, un show maravilloso entregó la maga el viernes aquí en Claromecó, en la cantina del Recre. Que se repita, ¿eh? Que se repita. Seguramente será. Yo no sé si los que fueron ya habían visto anteriormente los shows que la maga presentó en Claromecó, pero se fueron maravillados de este show, el nuevo, ¿no? La gente se moría de risa, lo disfrutó desde que comenzó hasta que terminó. Bueno, Lucio Damiani está en la producción de la radio. Señores, 2 horas en vivo aquí en Calle 9, Pasaje Delgado, 106.9 Radio Claromecó. Y sensaciones con la música que ya hemos programado, música de todos los tiempos, ¿eh? Hay nueva, hay nota nueva, hay clásicos, hay retro latinos, hay novedades también, por supuesto.

0: Qué arranque tuvimos hoy, ¿eh? Con la Zimbabue, Natty Dream. Y UB40, Una rata en mi cocina. Ya pasaron 16 minutos de las 5 de la tarde con solcito. Hoy es el cumpleaños del Papa, 71 años, ¿eh? El primer Papa norteamericano de la historia, León XIV, 71 años cumple. Y bueno, en la fiesta de la exhalación de la Santa Cruz, este 14 de septiembre, bueno, episcopados como los de Perú o España, agustinos de todo el mundo, por ejemplo, filipinos o el prefecto Mons, Luis Marín Ossa, han sido los primeros en felicitarlo, al Santo Padre. El Papa León XIV, 71 años. Que Dios le conceda mucha salud. Y dentro de todo, es un Papa joven. 71 años. Hoy es el día en nuestro país, o por lo menos se va a festejar aquí y también se festeja en otros lugares. Hoy es el día del boxeador en Argentina, ¿no? Hoy celebramos, dice la información, a todos los boxeadores, boxeadoras que con disciplina, esfuerzo y pasión se suben al ring a dejarlo todo. Este día conmemora la histórica pelea de 1923 entre el argentino Luis Ángel Firpo y el estadounidense Jack Dempsey. Un combate que marcó un antes y un después en la historia del boxeo nacional. El boxeo no es solo un deporte, es constancia, sacrificio, valentía. Por eso, en esta fecha se rinde homenaje a quienes representan estos valores dentro y fuera del cuadrilátero. Y también es el día del hombre que golpea dos veces antes de entrar, que es el cartero. Cada 14 de septiembre en Argentina celebramos a quienes con una sonrisa y mucha dedicación llevan mensajes, noticias y afectos de un lugar a otro. Ya no es tan común verlo, ¿no? Porque ahora las noticias vuelan o uno se escribe de otra manera, ¿no? En una carta, en una misiva, ¿viste? Se escribe a través de un mail, por ejemplo, o a través del WhatsApp. Pero bueno, la figura todavía existe. El cartero no solo entrega cartas y encomiendas, también acerca historias, une distancias y se convierte en un símbolo de cercanía y confianza en cada barrio y comunidad. Así que saludamos y agradecemos a todos los carteros y carteras que con esfuerzo y compromiso hacen posible cada envío, o por lo menos que cada envío, ¿no?, llegue a destino. Y la saludamos a Normita Martínez de Abad, que también está de cumple por estas horas con la familia, con los afectos, con el cariño, con la emoción, con los abrazos, los besos. Desde la radio también, por supuesto, lo saludamos a Norma, ¿eh? Bueno, Cristian, actualizamos ahora el estado del tiempo de aquí, en nuestra localidad.
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0: Pues bien, la temperatura 16 grados, 13 la térmica, la humedad está en el 45%, la presión 1016, decimal 1, óptima, el viento del sector oeste-noroeste, superando por momentos 35 kilómetros en la hora. El cielo está con algo de nubosidad, poquita, pero algo tiene. El aire que respiramos frente al mar es bueno. El año pasado para esta fecha estuvo lindo, estuvo cálido. Tuvimos una mínima de 8 grados y una máxima de 20. El sol se pondrá a la hora 18:50 minutos al oeste de Claromecó y la temperatura del agua de mar todavía sigue muy baja, 9 grados 7. 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Nos acompaña todas las tardes para que usted tenga la información de cómo está el tiempo aquí en nuestra localidad y cómo va a estar en las próximas horas.
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0: Bueno, hoy es el cumple de La Voz del Pueblo también, 124 años, contando el día a día de Tres Arroyos, ¿no? La Voz del Pueblo que forma parte de la identidad de Tres Arroyos y la memoria de varias generaciones. En sus páginas, bueno, por ejemplo, se han registrado los principales acontecimientos de la comunidad. También fueron escenarios de historias personales como la de quienes encontraron allí sus primeros pasos en el periodismo y la comunicación. Así que el saludo desde 106.9 Claromecó, desde la dirección, a todos los empleados y a todos quienes allí laburan y trabajan a diario para informar, Hay una muy buena noticia que tiene que ver con el deporte. Más allá de que ganó el Recre, ayer que ganó 3-1 y sigue siendo protagonista desde hace varios años el Recre de todos los torneos, ganó 3-1 y también ganó la reserva, 5-0, y ahora se viene el gran partido que yo digo va a ser definitorio para las aspiraciones tanto de Agrario como de Claromecó por el campeonato, ¿no? Porque sea cualquiera el resultado, bueno, si gana Agrario ya será campeón seguramente, pero si gana Claromecó queda 2 puntos y Agrario todavía tiene que quedar libre y se pone al rojo vivo, ¿no?, el torneo. Si la cuarta división de Claromecó, que viene puntera también o viene ahí nomás con Agrario, le gana Agrario, va a quedar en soledad en la punta. Está buenísimo. El partido que se viene el fin de semana entre Agrario y Claromecó es para alquilar balcones, Así que seguramente mucha gente de Claromecó va a ir a alentar al equipo porque se ha venido recuperando. El técnico ha encontrado un funcionamiento. Algunos jugadores han recuperado la confianza, que a veces cuando algunas cosas no se dan uno va perdiendo. Pero nunca este plantel o el técnico o quienes están con el equipo han perdido la confianza y la fe en este querido Recre, Así que bueno, el fin de semana se viene un partido tremendo, Dos. Repito, en la reserva o en la cuarta división, como ustedes la quieran llamar, se juegan cosas importantes, porque si gana Claromecó, se encamina al título. Si gana Agrario también. Y en segunda división, si bien Agrario lleva 5 puntos de ventaja, tiene que quedar libre. Por eso digo, la importancia. Si Claromecó le gana este partido Agrario, va a quedar a 2 puntos. ¿No es cierto? Y tiene que quedar libre. Claro que Claromecó tiene que ganar después también los partidos que le restan jugar. Y después está Unión, está Central, que todavía tienen chances. Pero el partido del domingo es un partido definitorio. Bueno, decíamos, hay una noticia muy buena que tiene que ver con un título. Y un conocido nuestro, preparador físico, guardavidas y atleta. Estamos hablando de Lucho Saltafé, de Luciano Saltafé, campeón argentino, Máster 45 en salto en alto. El tresarroyense volvió a quedarse con el título nacional en salto en alto al consagrarse campeón argentino máster de la categoría M45 durante la mañana del domingo, a pesar de haber atravesado toda la estadía afectado por un cuadro gripal con fiebre, tos y demás. Luciano logró una marca de 1,55 m, resultado que además le permitió alcanzar el segundo puesto de la clasificación general. Primer lugar en la general fue para el uruguayo Gabriel Cerviño, categoría M30, quien registró 1,75. Con esta consagración, Saltafé recupera el título nacional que había perdido el año pasado por una lesión en Concepción del Uruguay y suma así su 12ª conquista a nivel nacional. Así que felicitaciones para Lucho. Cabe recordar que el jueves pasado también había conseguido la medalla de bronce en salto en largo, completando así una muy destacada participación en el certamen. Luciano agradeció especialmente a sus sponsors y a la gente que lo acompaña. Siempre el próximo compromiso competitivo será durante el fin de semana largo de octubre, cuando Luciano va a viajar a Montevideo para participar del Nacional Uruguayo Master, tanto en salto en largo como en salto en alto. Así que felicitaciones para Luciano por este nuevo título nacional.
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0: Rubén Rada en el 2 en 1 de la tarde. Es un momento que nos trae siempre agua marina, pinturas para obra, automotor, agrícola, náutica e industria. Calle 9 entre 24 y 26. 12 minutos y estamos en las 6 de la tarde en todo el país. Bueno, estoy mirando el mar, ¿no? ¿Cómo dirán algunos? Bueno, se los explico a través de la cámara que la radio tiene instalada. Una está en SB Terrazas del Mar, la otra está en la bajada náutica. Y de ahí podés ver cómo se encuentra el océano, un poco movido hoy por la acción del viento, ¿no? Que está fuerte del sector oeste-noroeste. Así que bueno, poca gente en la playa, está fresquito para estar en la playa y un poco de nubosidad y así estamos. Si vos querés mirar cómo está el mar a cualquier hora, ingresás en YouTube, pones cámara en Claromeco y tenés las opciones donde la radio tiene las cámaras y los ojos para que se pueda observar todo lo que está pasando en la playa, ¿eh? Bueno, tabla de mareas ahora. La información la trae la Escofina, un hombre con tradición. En calle 11 entre 24 y 26. 21:45 de hoy tendremos pleamar, marea llena. En Punta Desnudez, Balneario de Orense, en Reta, también en Claromecó. 4 de la mañana, 52 minutos la bajamar. Mañana a las 9:23 se dará la marea llena, mientras que a las 16:40 tendremos bajamar en los tres destinos turísticos playeros que tiene el partido de Tres Arroyos. La Escofina, un hombre con tradición, calle 11 entre 24 y 26, con la información entonces sobre las mareas. Bueno, les comentamos que se viene la tercera edición de la Fiesta del Turismo Rural en San Francisco de Belloc, sábado 19, domingo 20 de septiembre. El pronóstico, por lo menos aquí en la costa, da bueno. Para el fin de semana da una máxima de 22, o sea, buena temperatura. Así que se puede disfrutar de estas dos jornadas únicas cargadas de capacitaciones, música en vivo, historia y cultura local. Jornadas de formación con, bueno, conferencias en turismo rural, huertas, emprendedurismo y la presencia de especialistas de FAUBA, INTA y el Colegio de Profesionales en Turismo. Actos e hitos, plantación simbólica de árboles, inauguración de la nueva audioguía y visita guiada a la estancia San Francisco. Después va a haber un escenario joven y peña, artistas locales, folclore, danzas, payadores, bombos, DJ para cerrar el sábado y el domingo a pura música y bailando. Va a haber también cata de vinos y tapeo, maridaje en vino y regalo sorpresa. El domingo en familia, misa, procesión, muestras en el museo y hora de silencio inclusiva. Escenario principal, a pura música y el cierre a cargo de Damián Pérez. Habrá traslados desde Tres Arroyos para ir a esta tercera edición de la Fiesta del Turismo Rural en San Francisco de Belloc. Repito, va a ser el sábado, este fin de semana, este sábado 19 y el domingo 20 de septiembre. Ahora tenemos el pronóstico del tiempo.
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0: Hacia la noche, lo que indica el Servicio Meteorológico Nacional para hoy, un cielo algo nublado con una temperatura que se va a caer hasta los 10 grados. El viento seguirá, por lo menos hasta las 10 de la noche, del sector noroeste, 31 kilómetros con ráfagas que pueden alcanzar los 42. Para mañana martes adelantamos lo siguiente: en la madrugada, ventoso, la temperatura 10 grados, el viento va a estar soplando de la costa, atención, mañana, desde las 7 de la mañana y quizás un poco antes, ya de la costa, del sector sur, 41 kilómetros con ráfagas que pueden alcanzar hasta los 50. Después, en la mañana y hacia el mediodía también, muy ventoso, 7 grados solamente la temperatura, viento del sector sur, 41 kilómetros con ráfagas de hasta 50. Hacia la noche mayormente nublado, el cielo claromecó, la temperatura va a estar entre los 17 y 19. El viento seguirá de la costa del sector sud-sudeste, 31 kilómetros con ráfagas de 42. Hacia la noche de mañana, mayormente nublado el cielo, con 5 grados de temperatura y viento sur 12 kilómetros. Mínima para la jornada de mañana martes. Va a estar en 5 grados, la máxima entre 17 y 19 grados. 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Nos acompaña todas las tardes para que usted tenga siempre la información de cómo está el tiempo aquí en nuestra localidad y cómo va a estar en las próximas horas.
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0: 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Pues bien, y hablando de vientos, la información que tenemos, siempre del Uinguru, oeste-noroeste, en estos momentos 24 kilómetros con ráfagas que superan los 36. Para las 9 de la noche, viento del sector noroeste, 13 a 22 kilómetros. Después el viento rota entre las 9 de la noche y la medianoche, se va al sector sudoeste, 15 a 25 kilómetros. Mañana a las 7 de la mañana, viento sur, 31 kilómetros con ráfagas de 47. A la hora 13, sud-sudeste, 22 a 30 kilómetros en la hora.
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0: En Sensaciones, en 106.9 Radio Clonomeco, a punto de meternos en una nueva pausa comercial. Hay una gran preventa de pizzas para el patín artístico de Clonomeco. La subcomisión de patín artístico del Club Recreativo Clonomeco lanzó una venta de pizzas ricas, caseras y llenas de sabor para seguir apoyando y haciendo crecer la disciplina. Bueno, una pizza por 10.000, dos pizzas por 18.000. Se van a entregar el viernes 18 de septiembre a partir de las 17 lugares. Calle 35, 2174, entre 26 y 28. Así que ya podés encargar para colaborar la tuya o las que quieras. 2983-44-7220. Y aprovecha, ¿no? Aprovecha para dar una mano también a los chicos y chicas de patín, Encontré por acá una información que la vamos a leer después, la vamos a comentar, pero tiene que ver, ¿saben con qué? Se buscan voluntarios, a ver a quién le puede interesar esto, se buscan voluntarios para vivir gratis en Bariloche a cambio de colaborar 25 horas a la semana en un hostel. ¿Escucharon? Se buscan voluntarios para vivir gratis en Bariloche a cambio de colaborar 25 horas a la semana en un hostel. La propuesta incluye alojamiento, desayuno, dos días libres por semana y distintos beneficios. La convocatoria permanece activa y tiene disponibilidad hasta febrero 2027. ¿En dónde está lo que a mí no me cierra? Después lo vamos a comentar, tras la pausa. Pero hay algo que uno debe hacer para ganarse, ¿no? Esto de vivir gratis en una ciudad como es Bariloche, ¿no? Bueno, ya lo vamos a enterar. En un rato les cuento. Ya venimos.
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Los retro latinos de la tarde, aquí con Sergio Denis y esta recordada canción, ¿no? Todos los domingos. Es la versión que se recuerda mucho, inclusive que tiene el acompañamiento de los Guaguancó, ¿no? En este tema. Aunque esta canción se consolidó en la voz de Sergio Denis dentro de sus repertorios alegres y bailables de los años 90, formando parte de trabajos como el álbum Ciclos, la obra guarda raíces de la música popular latinoamericana, existiendo antecedentes y versiones tempranas en otros países de la región, como popularizada en Colombia y en otros países también. Así que Sergio Denis, acompañado por los Guaguancó, todos los domingos.

0: La Gota Fría. Una canción que nació, creo que esto no lo saben todos, nació en 1938 como un duelo musical en el Caribe colombiano entre los juglares vallenatos Emilio Zuleta Vaquero y Lorenzo Molares, conocido como Moralito. De ahí lo que dice la letra, ¿no? Pero bueno, el éxito mundial llegó de la mano y el talento de Carlos Vives, ¿no? El vallenato raizal al pop, aunque fue grabada por varios artistas tradicionales a lo largo de décadas, la canción se convirtió en un éxito internacional definitivo en 1993 gracias a la versión pop rock interpretada por Carlos Vives en su álbum Clásicos de la Provincia. Carlos Vives en los Retro Latinos con sabor a vallenato, año 1993. Bueno, enseguida estamos con alguno de los menús que tenemos para hoy. Me quedé con esto de Bariloche. Bariloche es uno de los destinos turísticos más codiciados de la Argentina. Miles de personas buscan viajar hasta allí sin gastar una fortuna en alojamiento. En ese sentido, una propuesta de voluntariado ofrece hospedaje a cambio de algunas horas de trabajo semanales. Atención, que a muchos le puede interesar esto. El trabajo consiste en colaborar en un hostel de la ciudad durante 25 horas semanales. A cambio, los voluntarios van a recibir alojamiento sin costo y distintos beneficios durante su estadía. La oportunidad fue publicada por el sitio World Pacemaker y consiste en una carga de 25 horas semanales que se distribuyen en distintos turnos de acuerdo con las necesidades del establecimiento al momento de ingreso. Así que bueno, algunas de las tareas que deben realizar los voluntarios son, por ejemplo, a saber, colaborar en la recepción, la cocina, la limpieza y otras actividades para ganarse la estadía gratis, ¿no? Vinculadas con el funcionamiento cotidiano del hostel. A cambio de esta ayuda pueden alojarse en una habitación compartida pensada para todo el equipo, sumado a desayuno incluido todos los días y dos jornadas completamente libres a la semana para pasear por la ciudad y otras localidades cercanas. Bueno, esto me está gustando. En la experiencia también se incluyen otros beneficios como lavandería totalmente gratis, bicicletas y descuentos en bares, bebidas y excursiones de la zona de Bariloche. Para postularse, atención, y con esto terminamos. Para poder postularse es necesario saber inglés o español en un nivel intermedio, aunque no hace falta contar con dominio avanzado de ambos idiomas. De todas las maneras, tener conocimientos de alguno es importante para poder comunicarse con huéspedes de distintos países del mundo. Bueno, ahí tenés algunas oportunidades que van apareciendo en este bendito país. Se buscan voluntarios para vivir gratis en Bariloche a cambio de colaborar 25 horas a la semana en un hostel. O sea, tenés que laburar para que puedas estar gratis, como lo llaman ellos, en Bariloche. O sea, no es gratis porque vos tenés que cambiarlo por el laburo. Ahí es donde no cierra. No es gratis. Si vos ponés tu mano de obra, tu trabajo para conseguir esto, lo estás ofreciendo a cambio y tu trabajo vale. No es gratis, ¿eh? Si te tienen que ocupar o contratar para hacer ese laburo, te tienen que pagar, ¿no es cierto? O sea, esto de gratis es medio engañoso, ¿no? En fin, ahí está. Si lo querés aprovechar, metele para el lado de Bariloche, no más, ¿eh? Bueno, vamos al menú del día. 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Qué bien anduvo Colapinto. No hablamos, ¿no?, de Colapinto. ¿Eh? ¿Qué van a decir ahora los que lo han criticado a Franquito? ¿Eh? Que lo han criticado tanto, que era que chocaba siempre, choca Pinto y la mar en coche. ¿Qué van a decir ahora? Que es el único piloto de la Fórmula 1 de este año que terminó todas las carreras, ¿no es cierto? Y que ahora tiene un mejor auto, no para estar en los primeros lugares, del primero al cuarto, pero sexto, séptimo, quinto puede aspirar. Y de acuerdo a algunas circunstancias, a alguna cosa que pueda acontecer dentro de lo que es una carrera de automóviles, puede darse, ¿no? Este domingo pudo haber terminado sexto si su compañero hubiese sido un poco más piola, ¿no? Y no lo hubiese jugado en contra, porque parecía que lo estaba tapando, ¿no? Que podría haber alcanzado el sexto lugar. Así que bueno, un orgullo enorme verlo a Franquito progresar y ser tan prolijo manejando. El mejor, ya hoy tiene la mote del mejor largador de la Fórmula 1, Franco. Y después el hombre que lo esperó, el mendocino que lo esperó para entregarle la bandera argentina, para que con orgullo recorriera gran parte del circuito antes de detenerse con nuestra enseña patria. Eso fue súper, súper emocionante. Ahora hacemos un toquecito de rock nacional.
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0: Se está calmando el viento, ¿no? ¿Me parece? ¿A ustedes qué les parece? Digo a los que están del otro lado ahí en la pecera, Cristian, el dúo Cristian. Está del otro lado. 15 grados la temperatura, 12 la térmica en estos momentos, la humedad 52%. Y el sol que se va a poner 18.50, ¿no? 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Y tres, Claromeco. Nos metemos en la pausa comercial, la última. Venimos con clásicos.
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Ya estamos en el viaje al pasado musical, los clásicos de todas las épocas. Missing You, Rolling Stone, fue lanzada en mayo de 1978 como el primer sencillo del álbum llamado Algunas Chicas, marcando un giro inesperado de la banda hacia la música disco, ¿no? Mick Jagger frecuentaba la famosa discoteca neoyorquina Studio 54 junto a su entonces esposa Bianca, ¿no? La canción nació en marzo de 1977 durante unas sesiones de ensayo con el músico Billy Preston. Mezclaron el ritmo bailable y sincopado del género disco con la base tradicional del rock y del blues. Mucho se rumoreó sobre si la letra reflejaba el dolor por la separación de Mick Jagger y Bianca. El vocalista desmintió estos dichos y declaró que la letra no trataba sobre la persona o una persona en particular, sino sobre el sentimiento universal de la añoranza y la soledad. Los clásicos es el viaje al pasado musical.

0: El clásico de Rod Stewart, ¿crees que soy sexy? Rod Stewart lanzó esta canción en el año 1978, el cual marcó un giro radical hacia la música disco y se convirtió en un enorme éxito mundial. Fue escrita por Rod Stewart, por Carmise Appice y Duane Hitchings. Bueno, narra la historia de un joven nervioso y una chica sola que se conocen en una pista de baile. Ambos conectan o se conectan en la discoteca bajo las luces, van juntos a un departamento, tienen un encuentro casual antes de despedirse, ¿no? Bueno, allí se mezclan ritmos bailables de la música disco con guitarras de rock, creando un estilo conocido como el dance rock, ¿eh? Así que bueno, la prensa especializada y los antiguos seguidores del rock y el blues criticaron duramente a Stewart. Lo acusaron de venderse a la moda que por aquel entonces comenzaba a sonar muy fuerte, que era la moda de la música disco de la época. Y a pesar de las malas críticas de los puristas del rock, el público la convirtió en un número uno rotundo en las listas internacionales. 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Bueno, enseguida actualizamos el pronóstico y te vamos a contar cómo va a seguir, ¿no? El tiempo en el día de mañana. A veces hay cambios con respecto a lo que uno comenta 2 horas antes, ¿no? Bueno, antes de ir a eso, Argentina ganó 11 medallas en el primer día de los Juegos Suramericanos Santa Fe 2026. Por ejemplo, Pascual Ditela en sable individual, esgrima, Macarena Ceballos 100 metros pecho, Cecilia Dieleque en 50 metros espalda, Martina Barbeito en 100 metros pecho, Romina Ingwin Kell-Reed en aguas abiertas, 10 kilómetros femenino, Andrea Berrino, 50 metros espalda, Juan Bacha en sable individual argentina. Bueno, el equipo masculino de gimnasia artística por equipos, en bronce. Bueno, Lucas Alba, 800 metros libre en bronce. Equipo masculino, 200 metros, relay estilo libre, también medalla de bronce. Equipo femenino, 200 metros, relay estilo libre, medalla de bronce. Las de oro, bueno, Pascual Ditela, Macarena Ceballos y Cecilia Dieleque. Todos ellos con medalla de oro en los Juegos Suramericanos Santa Fe 2026. Ahora sí estamos con el pronóstico.
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0: Bueno, y hay cambios, con respecto al pronóstico que hoy comentábamos, una hora y media atrás aproximadamente. Hay algún cambio. Mañana en la madrugada hay probabilidad de chaparrones. En la costa, 40% la posibilidad de lluvia. La temperatura 10 grados, viento del sector sur, 41 kilómetros con ráfagas de hasta 50. Después, en la mañana también hay probabilidad de chaparrones, 40%, 7 grados la temperatura, viento del sector sur, 41 kilómetros con ráfagas de hasta 50. En la tarde, mayormente nublado el cielo, 10 grados a 12 la temperatura, es decir, mañana va a ser una jornada muy fría, con viento del sector sur, 31 kilómetros con ráfagas de 42, y hacia la noche, mayormente nublado el cielo, 5 grados la temperatura, viento sur a 12 kilómetros en la hora. Mínima entonces para mañana va a estar en 5 grados, la máxima entre 10 y 12 con alguna probabilidad de chaparrón costero en la madrugada y en la mañana. 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
0: Y con respecto a los vientos, ahora del sector oeste-noroeste están llegando a 28 kilómetros en la hora. Para las 9, noroeste 13 a 22 kilómetros. A la medianoche ya va a estar soplando de la costa del sector sudoeste 15 a 25 kilómetros. Mañana, viento sur 31 kilómetros con ráfagas de 47 a las 7 de la mañana. Y a la hora 13, sud-sudeste 22 kilómetros con ráfagas de hasta 30.
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Bueno, estamos casi en el final ya de Sensaciones. 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Vamos a ver si tenemos el sorteo de los numeritos antes del final, Ahí está. Sorteo de este lunes 14 de septiembre, quiniela de la ciudad, sorteo matutino, salió el perro, 3506. 3506, sorteo vespertino, la cárcel, 2544, 2544. Quiniela de la provincia de Buenos Aires, sorteo matutino, la fiesta, 0520, 0520. Sorteo vespertino, el pescado, 2719-2719. Si soñás con el pescado, para que lo tengas en cuenta, ¿no? Hay gente que lo sabe y lo tiene muy claro esto, pero si soñás, por ejemplo, con un pescado, y bueno, es el 19. Soñás con la cárcel, o alguno que está en la cárcel, el 44. El perro es el 06. Y la fiesta, el 20. Así que bueno, ahí está. Según la interpretación de los sueños, vos tenés que jugarle al numerito. De acuerdo a lo que sueñes. Bueno, nos quedamos charlando aquí con los compañeros un poco de la radio y ha cambiado el pronóstico para mañana por la mañana, ¿no? Que da probabilidad de lluvia en la madrugada y también en la mañana en un 40%. Vamos a ver si esto se materializa, se efectiviza, si se da, con una temperatura que va a estar baja, porque mañana se anuncia una máxima de 12 grados en horas de la tarde y la mínima va a estar en 5 grados solamente, Bueno, ha sido un placer, nos vamos. Cortamos por lo sano, terminamos. Placer enorme, volvemos mañana martes a las 5 de la tarde con Cristian Rodríguez en el control técnico puesto en el aire, con Lucio y el resto del equipo. Pórtense bien, no hagan macanas. Recuerden que en la vida no siempre tenemos lo que queremos, pero debemos querer y mucho lo que tenemos. Que la pasen bonito. Chau, chau.

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